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1: 8 de la tarde, 29 minutos.
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1: 21 horas en punto.
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1: 21 horas, 29 minutos.
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1: 10:02 p.m.
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0: ¿Qué tal, amigas y amigos auditores? ¿Cómo están? Qué gusto de saludarles. Bienvenidos a este nuevo encuentro musical con el romanticismo, con la noche. Estamos compartiendo estas noches agradables de otoño gracias a una gentileza muy especial de Ahorrocop, la gran cooperativa de Chile. Hasta la medianoche vamos a tener la mejor música de nuestra selección musical. También nuestros colegas que nos acompañan. Somos un equipo técnico y humano que estamos preparados para poder ser compañía en su hogar o en cualquier lugar donde se encuentre. Amigas y amigos, a través de Radio Mágica y Amiga, en este horario hasta la medianoche, estamos desde este instante entre amigos. Bienvenidos.

La música romántica se da cita cada noche en este horario a través de las ondas de Radio Mágica y Amiga. Queremos saludar a Bonifacio y a Salvador, que en este día viernes 5 de junio están de onomástico. Felicidades, como también un cordial y afectuoso saludo para quienes celebran hoy el día de su cumpleaños. Óscar Narciso Castro, él es auditor de la comuna de Empedrado. Óscar está de cumpleaños hoy, muchas pero muchas felicidades. Margarita Elena Segovia, auditora de Constitución, fíjese, nos escribe y nos dice que están de cumpleaños a esta hora celebrando con su familia. Muchas, pero muchas felicidades. Sigamos disfrutando de la música romántica entre amigos.

Estamos acompañándoles con la música romántica, con la conversación, con nuestra compañía, desde la ciudad de Talca, capital de la región del Maule, para toda la zona central del país, a través de las ondas de radios Mágica y Amiga. Entre amigos.

Muy bien, estamos compartiendo curiosidades entre amigos. ¿Por qué razón se empezó a usar el desodorante, amigo auditor? Fíjese que el olor del cuerpo humano es algo natural y a nadie debiera llamarle mayormente la atención. De hecho, en las agrupaciones sociales del pasado no provocaba rechazo debido a que los integrantes de una comunidad mantenían hábitos similares y se alimentaban con el mismo tipo de comida, motivo por el cual olían más o menos parecido. Como es bien sabido, el hombre se acostumbra a los efluvios que le rodean. En consecuencia, esto no lo perturban porque no los percibe conscientemente. Los olores personales empezaron a incomodar cuando se empezó a viajar en forma más asidua, a lo que se sumó el incremento de las corrientes migratorias. Diversos investigadores de la conducta humana han llegado a la conclusión de que el desodorante se inventó para que las personas no se rechazaran entre sí por la extrema variedad de efluvios existentes. El desodorante es un invento del siglo XX y fue desarrollado y sobre todo marketeado por la industria cosmética. El objetivo profundo e inconsciente ha sido el de eliminar emanaciones corporales que pudieran resultar ofensivas a narices muy sensibles. ¿Qué le parece? Una interesante curiosidad para compartirla entre amigos.

Estamos entre amigos. Cuando los amigos nos juntamos, conversamos, disfrutamos, recordamos, nos reímos y a veces también lloramos, ¿no es cierto? Yo quiero invitarles a compartir cada noche, de lunes a viernes en este horario, en las ondas de Radio Mágica y Amiga, su programa Entre Amigos.

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Para llegar al alba es necesario transitar la oscuridad de la noche. Qué profundo pensamiento para compartirlo entre amigos. Amigas y amigos, auditores, queremos agradecer su apoyo permanente, ¿no es cierto?, a través de los correos. Ya le voy a indicar cómo podemos comunicarnos para que usted esté en contacto también con nosotros. Para que cada noche, de lunes a viernes, en este horario, y a través de Mágica y Amiga, estemos entre amigos.

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1: 10:33 p.m.
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Dicen que una de las pocas cosas que uno elige en la vida son los amigos. ¿Se han dado cuenta? Yo no elegí la familia que tengo, no elegí el país donde vivo, no elegí el género que tengo, pero un amigo lo elegí yo, ¿no es cierto? Un amigo es un hermano escogido. Por eso este programa se llama Entre Amigos.

El ansioso vive en el futuro. El rencoroso vive en el pasado. Vive el presente. Qué gran pensamiento para compartirlo entre amigos.

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Estamos compartiendo la alegría de la noche. Qué lindas son las noches de otoño, amigas y amigos auditores, ¿no es cierto? Después de haber trabajado durante todo el día, a lo mejor usted en su casa, a lo mejor usted en el taller, en la oficina, en el negocio, ya a estas horas con la tranquilidad del descanso, a lo mejor ya no viendo las imágenes de la televisión, sino que cerrando los ojitos para conciliar el sueño, nosotros le ofrecemos la música siempre entre amigos.

Puedo tocar tu mano sin que tiemble la mía, y no volver el rostro para verte pasar. Puedo apretar mis labios un día y otro día y no puedo olvidar. Puedo mirar tus ojos y hablar frívolamente, casi aburridamente sobre un tema vulgar. Puedo decir tu nombre con voz indiferente y no puedo olvidar. Puedo estar a tu lado como si no estuviera y encontrarte 100 veces así como al azar. Puedo verte con otro sin suspirar siquiera y no puedo olvidar. ¿Ya ves? Tú no sospechas este secreto amargo, más amargo y profundo que el secreto del mar, porque puedo dejar de amar y sin embargo no te puedo olvidar.

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1: 11 de la noche, 7 minutos.
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2: No sé si te lo han dicho antes, pero...
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4: Qué lindo es escuchar el comentario de la gente que no pierde su romanticismo, ¿eh? Yo creo que todos los seres humanos tenemos un rinconcito dedicado al romanticismo. El romanticismo va de la mano con el amor. Cuando yo estoy enamorado, cuando yo siento cariño, afecto y amor por alguien, naturalmente que me pongo romántico, ¿cierto? Queremos compartir el romanticismo de cada noche entre amigos.

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La tecnología nos acerca con los que están lejos y nos aleja con los que están cerca. Qué gran pensamiento para compartirlo entre amigos.

Qué lindo es compartir la música. Los mejores intérpretes son los que le cantaron un día y siempre al amor, que se quedaron en nuestras mentes. ¿Cuántas canciones, amigas y amigos auditores, no es cierto, nos hacen evocar nuestra niñez, nuestra juventud, ese amor perdido en la instancia de nuestro pasado? Tantas cosas lindas que una canción nos puede provocar. Amigas y amigos, señoras y señores, a esta hora estamos entre amigos.

Amigas y amigos auditores, ¿por qué los argentinos o por qué los argentinos entre sí se tratan como che? Che es una interjección que se emplea en Argentina para tratar con familiaridad a una persona. Che es una palabra del mapudungún y significa gente, persona, hombre. Por lo tanto, cuando se encuentra este sufijo en diferentes voces de esta lengua, se está haciendo alusión a personas. Por ejemplo, el sustantivo mapuche se interpreta como gente de la tierra. Mapu quiere decir tierra. A su vez, en la palabra pichiruche, para referirse a alguien de poco valor, pichi significa escaso, pequeño, poca cosa. De igual manera, el vocablo puelche corresponde al nombre de una tribu que habitaba las faldas orientales de los Andes. También se entiende como viento del este que viene de la pampa argentina, el que se desciende y se tempera. Joan Corminas, en su breve diccionario etimológico de la lengua española, por su parte, ofrece otra explicación. Señala que la interjección che probablemente proviene del español anticuado che, que se pronunciaba TCE hasta alrededor del 1500. De acuerdo con esta explicación, la voz che vendría a corresponder a una forma pretérita de tuteo. A pesar que los argentinos dicen y vos, ¿te has dado cuenta de esto? En vez de decir y tú, dicen y vos. Y vos, querido Juan Carlos. Muy bien, una curiosidad para compartirla entre amigos.

De lunes a viernes, en este horario, desde la ciudad de Talca, que es la capital de la región del Maule, y a través de las ondas de Radios Mágica y Amiga, tenemos la misión de acompañarles hasta la medianoche con la música romántica entre amigos.

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1: 11:38 p.m.
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Qué lindas canciones, ¿eh? Grandes y buenos intérpretes, hombres y mujeres de ayer, de hoy, de siempre, de todas las nacionalidades, ¿no es cierto? De todos los países, en todos los tiempos y en todos los espacios, los compositores, naturalmente, que se inspiraron en algún hecho personal, en algún hecho familiar, en alguna musa, para poder, ¿no es cierto?, plasmarlo en una canción. A esta hora la disfrutamos entre amigos.

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0: Para usted que está trabajando a esta hora, hay mucha gente que está trabajando al igual que nosotros. Yo me imagino que la policía, los bomberos, en una estación de servicentro, ¿no es cierto? O a lo mejor usted va en la carretera a esta hora conduciendo un camión, un vehículo, está trabajando en la locomoción colectiva. Para todos ustedes, para que sientan la compañía de mucha gente, a esta hora compartimos esta música entre amigos.
1: En la vida hay que raspar el alma. Qué lindo pensamiento para compartirlo entre amigos.

Qué lindo es compartir, ¿no es cierto? Y cuando lo hacemos entre amigos es mucho más importante. ¿Cuántos amigos tiene usted? A lo mejor no tantos, pero de buena calidad, ¿no es cierto? Por eso un amigo uno tiene que cuidarlo como una flor, como algo, como un cristal, porque la amistad no es tan fácil conseguirla. Si nos ponemos a pensar cuántos amigos tenemos, nos vamos a encontrar con varias sorpresas que a lo mejor nos sobran muchos dedos de nuestras manos. Por eso a los amigos hay que quererlos, hay que cuidarlos, hay que llamarlos y a veces dedicarle una canción tan linda y tan romántica como esta, Entre Amigos.

Muy bien, amigas y amigos, auditores, ya estamos finalizando la música, el romanticismo de esta noche de otoño. Gracias a una gentileza muy especial de Ahorrocop, la gran cooperativa de Chile, a través de Radios Mágica y Amiga, hemos tenido mucho gusto en compartir esta noche entre amigos. Si Dios así lo quiere, nos reencontramos en una próxima edición. Buenas noches, felicidades.

0: 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Hemos compartido la conversación, curiosidades, hermosos poemas, pensamientos célebres y la música romántica con sus mejores intérpretes. Entre Amigos. A nombre de su conductor Alejandro Aguilera García, agradecemos su preferencia y compañía. Y nos comprometemos a reunirnos en una próxima edición Entre Amigos. Muchas gracias. Muy buenas noches. Felicidades. 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
1: 0:13.
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1: 0:31.
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1: 1:00 a.m. en punto.
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1: 1:31 a.m.
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1: 2:01.
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1: 2:28 p.m.
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1: 3:00 a.m. en punto.
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1: 3:31 a.m.
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1: 4:30 a.m.
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1: 5:00 a.m. en punto.
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1: 5:30 a.m.
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1: 5:58 p.m.
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1: 6:29 a.m.
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1: 6:58 a.m.
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1: 7:30 a.m.
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1: 7:58 a.m.
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1: 8:28 a.m.
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1: 8:47.
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1: 8:58.
2: Se comunica a familiares y amigos el sensible fallecimiento de don José Tomás Sepúlveda Salgado, que en paz descanse. Su velatorio se realiza en su domicilio ubicado en Las Colines 22 Sur, 10:30 Oriente, número 1736. Se realizará una ceremonia de despedida en su honor el día sábado 6 de junio a las 14 horas en la parroquia Espíritu Santo, ubicada en la calle 16 Sur con 10 Oriente, para posteriormente ser sepultado en el cementerio municipal de Talca con hora de llegada a las 16 horas. La familia Rojas Valdés.
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1: 9:01.
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8: Hola, hola, muy pero muy buenos días. Bienvenido a nuestro Conversemos de hoy, sábado.
9: Seis de junio.
8: Este mes es muy entretenido, profe, me gusta porque tiene del 1 al 7, la tabla
9: del 7. Oiga, y
8: ¿te costó aprenderla, profe?
9: Estamos a 6 del 6 del 26. Uy, 3-6.
8: Es cabalístico.
9: Se juntaron 3-6. Bueno.
8: Ya. Oye, yo estaba preguntando hace un ratito a Víctor, que está con nosotros, Víctor Avendaño, está en los controles, y al profe Guillermo, ¿cuándo es el día del papá? Antes uno decía, tal 20 el día del papá, 10 el día de la mamá, y ahora no.
9: ¿Sabe? Lo que pasa es que el día del padre, cuando nació, ¿ya?, nació con una fecha fija, que era el 19 de junio.
8: Sí, pues 19.
9: O es, mejor dicho. Sí. Pero comercialmente se celebra el tercer domingo del mes de junio. Claro, es el domingo 21 en esta oportunidad, en este año, pero es así. El tercer domingo del mes de junio acá en Chile celebramos comercialmente el Día del Padre.
8: Sí, porque al papito igual hay que quererlo y saludarlo.
9: Claro, de todas maneras, aunque algunos papitos se quejen de que para el Día de la Madre hay mucho, muchas celebraciones, muchas fiestas, mucho, y para el Día del Padre no es tanto.
8: Pero, ¿sabes que yo ahí lo encuentro más justo? La que comparen Día de la Madre y del Padre, un poquito más, no tanto, señora, no se aplica. Que comparen el Día de la Mujer con el Día del Hombre.
9: Claro, no.
8: Porque es la conmemoración del Día de la Mujer son por siglos,
9: derechos, ¿no?
8: Milenios.
9: Que
8: no han sido claro, de atropellos, de no considerar a la mujer casi como una persona, un ser humano y todo, versus el por qué celebramos el otro día. No desconozco que es bueno que nos saludemos y nos queramos y hay un día para cada cosa. En algunas se han ido al saludo al porcino, sí. Así inventa como el día de todo.
9: Oiga,
8: pero,
9: disculpe,
8: pero el día del padre y la madre debiera ser como más parejito.
9: Sí, debiera ser, ¿cierto?
8: Cierto.
9: No puedo evitar que se me sale el profesor que lleva adentro, profesor de historia. Es que hoy día 6 de junio también se conmemora, ya no me pregunte por exactamente los años, pero me parece que fue en 1944 el desembarco en Normandía de los aliados, ¿cierto? Estados Unidos, Inglaterra, Francia, en fin, los países que estaban aliados en contra de Alemania y sus aliados también, Japón, Italia, para la
8: la
9: Segunda Guerra Mundial, ¿no? Es que me quedó grabada esa fecha, el 6 de junio. Y el con él. 1944. Y ahí fue cuando empezó, ¿cierto? ¿Por qué tiene tanta importancia ese desembarco en Normandía? Porque ahí los aliados empezaron, ¿cierto?, a ganar, digamos, la guerra. Eso fue lo decisivo para que después se ganara la Segunda Guerra Mundial. Bueno, esa fue una píldora de la historia hasta ahora. Oye, ya están nuestras amigas y amigos siguiéndonos ya ahí a través del Facebook. Maite a México, hola, hola, muy buenos días.
8: Estar más contenta nuestra Jocelyn, ¿cierto?
9: No, Yesenia, la señora Yesenia. Pamela Cisterna Ramírez nos está viendo también.
8: Hola, Pamelita, saludos. Besito, mi preciosa, dígame dónde está, seguro que está trabajando la
9: Pamela. Ella es de Santa Elena, ¿cierto?
8: Sí.
9: Ah, estoy bien.
8: Está aprendiendo.
9: Catalina Díaz también nos
8: la está viendo. La Catita también es de Santa Elena, es la mamá de la niña que
9: reclama. Oh, sí, felicitaciones por su hija, muy bien. Aquí nos dice Pamela, hola, buen día para ustedes, saludos y bendiciones, igualmente para usted.
8: Ya, oye, chiquilla, yo estoy mandando el avisito del programa por si acaso, para que no me digan y ya está. Todo se hace con el celular, bueno, casi todo, porque hay algunas acciones que definitivamente el celular no puede realizar, ¿cierto? Usted sabe. Ya. Ya estamos ya.
9: Oiga, acá nuestra amiga Victoria,
8: ¿ya?,
9: que nos escucha también acá en Talca y que es también fiel auditora del programa Nostalgia del Ayer, nos está saludando y dice, hoy escuchando desde el cole, dice, ¿cuándo es el Día del Padre? Bueno, ya lo dijimos, lo vamos
8: también
9: a reiterar.
8: Está con la misma duda que yo.
9: Es el 21 de junio, Victoria, el tercer domingo de este mes de junio. O sea, sí. Mañana es 7, claro, quedan tres domingos más.
8: Ya, y vamos a estar saludando acá en el programa, así es que atenta. Y voy a saludar a Hilda Espinosa, que le mando el aviso y me dice, hola, si yo ya estoy escuchando, dice. ¿Qué vienen a avisarme a mí? Dice la Hilda, si es la primera, con la Carmencita Cancino ahí en Huépil. Sí. Están atentas. Saludo a la familia de la Carmencita, ahí ya la vamos a conocer. Edulia, un besito para usted también y un abrazo. Ya para toda la gente que nos está... Me preguntan si tiene programa hoy día, profe. ¿Tiene o no?
9: Sí, hoy día sí hay programa.
8: ¿O juega al ranking?
9: No.
8: ¿Así dice? No. ¿O juega al ranking?
9: No, el ranking juega en la noche a las 8:30. 8:30 hoy día.
8: El con... Víctor es el que le quita el programa al profe, ¿ah? El ranking... los Víctor.
9: Sí. Víctor, oiga, el ¿cómo se juega? Ranking juega contra Santa Cruz. ¿De visita o de local? De acá. Ojalá. Nos toca con él, claro. Nos toca con el otro que va bien abajo, así que ojalá que sea una vez por todo el repunte de Ranguento. Ya, eso no va, no voy a hablar más de...
8: No, si está bien, ya, entonces va a tener programa.
9: Sí, sí, hay programa hoy día desde las 4 de la tarde, Nostalgias del Ayer.
8: Ya, oiga, profe, antes de la cadena de la reflexión o cadena de oración y eso, yo quiero hacerle un regalito a usted adelantado por el Día del Padre.
9: Ya,
8: ¿se acuerda que la semana pasada empezamos a apoyar a una emprendedora? Porque hoy día nos fuimos a un local, porque esta emprendedora no tiene un local comercial, pero sí tiene sus productos, ya, de su país, de Colombia. Y nos referimos a Adriana Giraldo, ella es colombiana y a esta hora está trabajando la Adriana, así es que no puede tampoco estar acá para que nos cuente de las maravillas de su producto. Pero la Adriana lo que vende es lo que usted ve acá.
9: Ya, yo lo voy a mostrando ahí en el Facebook.
8: Y la aprovecha de leer, ¿qué es?
9: Sí, es
8: café. ¿Puede leer sin los lentes?
9: Déjeme ponerme los lentes.
8: Yo creo
9: porque
8: que tiene que ponerse los lentes.
9: El problema mío es de cerca, ¿eh? De lejos yo veo, pero mire la hormiga.
8: O sea, yo
9: está
8: tengo
9: allá
8: que mantenerme a distancia.
9: La hormiga. No, está
8: mientras
9: bien
8: me mantenga a distancia, vamos bien.
9: Pero de cerca tengo que ponerme los lentes. Dice Juan Valdés, el café de los caficultores colombianos. Café soluble liofilizado. Mira, clásico el que tenemos acá, que les estoy mostrando ahí por el Facebook a nuestros amigos.
8: Ya.
9: Y amigos. Ya, tenemos más variedades.
8: Tiene diferentes variedades.
9: Sí, acá tenemos el café soluble liofilizado. Mujeres ya, cafeteras, ya dice. Aquí está también, ¿ves?
8: Oye, sale un aroma.
9: Café en grano.
8: Sí, el aroma a café.
9: Otra más. Chocolate tenemos aquí, mire. Chocolate. Uh-huh. Tenemos más.
8: Oye, variedad. Lo tiene a buen precio, ¿eh?
9: Sí.
8: Bueno, lo tiene a buen precio.
9: Dulce de leche café es este. Dulce de leche.
8: Cuesta solamente 15 mil pesos.
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8: y en otros lugares tú lo encuentras a 20 o más de 20.
9: Sí, no, excelente.
8: Ella,
9: café
8: directo de Colombia, lo trae la Adriana.
9: Y este. Y, sí.
8: ¿Y eso?
9: ¿De este cuál? Es de Avellana, mire. Avellana, mire, ¿qué le parece?
8: Oye,
9: con
8: mira,
9: esta variedad después adquirir usted.
8: Yo te voy a dar un regalito ahora.
9: ¿Me va a dar un regalito?
8: Sí, ya, que tiene que ver con la Adriana porque tuve tentación. Entonces yo te traje un regalito adelantado.
9: Ya.
8: Y dice ahí con un mensajito y todo bien bonito. Uh-huh. Un regalito que es justamente una oferta que tiene la Adriana Giraldo.
9: Yeah.
8: Ah, porque esto, este bolsito, el profe lo va a abrir ahora y nos va a contar lo que trae.
9: Es una promoción, ¿cierto?
8: Sí, es una promoción buenísima para el Día del Papá especialmente. Mira qué bonito el bolsito.
9: Sí, tiene tiempo para adquirirlo, porque acuérdense que sí es el tercer domingo de este mes. El 21 de junio es el Día del Padre, así que tiene tiempo para poder juntar. Ya voy hasta acá. Muchas gracias. Un besito.
8: Sí,
9: un besito.
8: Un beso, un abrazo. Un beso de compañerito.
9: De veras que somos compañeros de trabajo. Oye, no se me pasa la punta.
8: ¿Y qué trae? Chacha, voy a hacer,
9: mire,
8: un inbox.
9: Uy, qué bonito este.
8: Mira, ese es una taza. No la pongo ahí arriba, que es peligroso. Yo la muestro.
9: Sí, ya, muéstrela. Dice, ¿qué dice? Lo que dice, mi día empieza con un café, dice.
8: ¿Ve? Ahí. Y trae chocolatitos. Trae chocolates ahí.
9: Y queda
8: uno
9: más.
8: Uno para el Víctor, uno para mí, uno para usted, trae ya, justo.
9: Y por supuesto el café, ya, Juan
8: ¿qué
9: Valdés?
8: ¿Qué café? Vea el que yo elegí, porque a la elección
9: usted
8: del papacito.
9: Usted eligió el Bani Canela.
8: Bani Canela, ese elegí para ti.
9: Sí, muy
8: entonces
9: buen
8: mi propuesta hoy día
9: lección,
8: es que nosotros lección podamos, en un ratito más, después de la oración, podamos preparar el Bani Canela para saber qué tal es.
9: Ah, ya,
8: si tú quieres, porque es
9: sí,
8: tu regalo. Es
9: pero
8: tuyo.
9: Por supuesto que voy a querer, ¿cómo no voy a querer, Cecilia?
8: Ya. ¿Te gustó el regalito?
9: Me gustó, ¿no? Mucho, o sea.
8: Ya hay un número de teléfono donde la gente puede pedir, ah, encargar claro su regalo, porque después va a andar a última hora que le regalamos al papá y que le regalamos.
9: Oiga, ya hay comentarios
8: y
9: por el café.
8: Y al papá le gusta el cafecito, porque con el frío del invierno no hay nada más rico que un café.
9: Pero
8: propio,
9: por supuesto.
8: Nosotros vamos a preparar ahora.
9: Francisco Neira nos está viendo, Luis Osvaldo también.
8: Hola, Francisco. Hola,
9: Rosa Figueroa, me imagino que es de la pasión de servir.
8: La Rosita.
9: Saludos para Rosita. La Astenia dice, muy rico el de avellana.
8: Ah, lo probó ya, mira.
9: Muy rico avellana, dice.
8: Y hay que nos ayuden a compartir hoy día, chiquillas, porque una tarea es ayudar a la Adriana para que ojalá venda toda su promoción de cafecito. Viene con

0: Es un sufrimiento para toda la familia. Es una enfermedad terrible. Cuando te raptan a ese ser querido, te lo cambian absolutamente y no logras volver a traerlo a casa, a su hogar, a su vida normal. Entonces vamos a pedir hoy día por toda esa gente que está consumida por la droga o por el alcohol. Ya, yo les pido que cuando hagamos la reflexión ahora, que es muy linda porque justamente habla de cuando nosotros tenemos una familia feliz, todo marcha bien, y decimos, ah, no, es mi problema que la vecina esté con estos atados, con su hijo, su hija, no sé qué, o con el esposo, la esposa, o las personas que son ludópatas, profesor,
1: sí,
0: que están metidas en los juegos, no hay cómo sacarla.
1: Que involucra a toda la familia.
0: Sí. Entonces, uno que dice, ah, eso no es mi problema, que se las arregle solita, se las buscó, normalmente dice uno así, pues sí. Como que culpa a la persona que está sufriendo. Acá nosotros en este horario, cuando iniciamos el programa, le invitamos a usted a que nos unamos en una reflexión que es muy amplia, no es apegada a una religiosidad, es a la espiritualidad, a que nosotros con el profe, al igual que usted, que muchos de ustedes, creemos que uno sí puede tener la fuerza del amor para cambiar la vida de otro ser humano. Entonces, ¿qué le pedimos? Que cuando nosotros hacemos esta reflexión, usted piense en esa gente que está sufriendo. A lo mejor no va a poder ir y ayudarle y usted pagarle un tratamiento para ese ser querido que está en la droga o en el alcohol. O quizá está metido en el juego y está sufriendo toda la familia. O ese ser que está con una enfermedad muy complicada. Hay que están haciendo campañas para ayudarle a sacarle adelante. Pensemos en esas personas que nos necesitan, los enfermos postrados, los enfermos encamados, la gente que está en las clínicas y los hospitales y que quizás nos esté escuchando y necesita de nuestra fuerza. Este es el minuto. Yo me acuerdo, profe, que nosotros hacíamos mucha broma con un señor, no sé si estaba en esta radio, que decía, ponga la mano en el receptor, ¿se acuerda? Víctor era muy chico, así
1: el
0: que...
1: El príncipe Farouk.
0: Mira, no, si se acuerda.
1: Príncipe Farouk.
0: No estaba en la radio, pero se acuerda. Y uno como que se reía de eso. Pero, yo no le voy a decir que ponga la mano en el receptor, pero sí...
1: Y la otra, que ponga donde su, tiene la dolencia.
0: Sí, ponga su corazón, su alma, su mayor deseo de bienestar... para ese ser, esa persona que está sufriendo. Yo creo en la fuerza del amor y sé que usted también. Y no diga nunca más, no es mi problema. ¿Ya? Porque esto tiene efecto dominó. El problema del vecino, de la familia, de alguien, siempre va a afectar de una u otra forma, nos va a afectar a nosotros. Así es que me gusta mucho lo que va a leer, profe, así es que ahí está el pase. Vamos con esta reflexión para todos los que lo necesitan.
1: La historia de hoy lleva por título No es mi problema, tomado del libro Cuentos con alma de Rosario Gómez. Un ratón, mirando por un agujero en la pared, ve a un granjero y su esposa abriendo un paquete. Pensó qué tipo de comida podría haber allí. Quedó aterrorizado cuando descubrió que era una trampa para ratones. Fue corriendo al patio de la granja a advertir a todos. Hay una ratonera en la casa, una ratonera en la casa. La gallina, que estaba cacareando y escarbando, levantó la cabeza y dijo: disculpe, señor ratón, yo entiendo que es un gran problema para usted, mas no me perjudica en nada y no me incomoda. El ratón fue hacia el cordero y le dice: hay una ratonera en la casa, una ratonera. Discúlpeme, señor ratón, mas no hay nada que pueda hacer, solamente pedir por usted. Quédese tranquilo, que será recordado en mis oraciones. El ratón se dirigió entonces hacia la vaca, y la vaca le dijo: ¿pero acaso estoy en peligro? Pienso que no, dijo la vaca. Entonces el ratón volvió a la casa preocupado y abatido para encarar a la ratonera del granjero. Aquella noche se oyó un gran barullo, como el de una ratonera atrapando a su víctima. La mujer del granjero corrió para ver lo que había atrapado. En la oscuridad, ella no vio que la ratonera había atrapado la cola de una serpiente venenosa. La serpiente picó a la mujer. El granjero la llevó inmediatamente al hospital. Ella volvió con fiebre. Todo el mundo sabe que para alimentar a alguien con fiebre, nada mejor que una sopa. El granjero agarró su cuchillo y fue a buscar el ingrediente principal, la gallina. Como la enfermedad de la mujer continuaba, los amigos y vecinos fueron a visitarla

para alimentarlos. El granjero mató al cordero. La mujer no mejoró y acabó muriendo. El granjero entonces vendió la vaca al matadero para cubrir los gastos del funeral. El mundo no anda mal por la maldad de los malos, sino por la apatía de los buenos. La próxima vez que escuches que alguien tenga un problema y creas que como no es tuyo, no le prestas atención, piénsalo dos veces. El que no vive para servir, no sirve para vivir.

0: tenemos que decirle a nuestra gente que hay metas que son más difíciles. Entregamos la cocina, ¿cierto?
1: Sí.
0: La señora está buscando ahí el regulador, algo para instalar ya la cocina, pero estaba completita, hasta con churrasquera la cocina, estaba muy bonita.
1: Muy completa.
0: Sí. Uh-huh. Y eso fue una solicitud de la semana pasada para una mamita que está con su familia, tiene 4 hijos, tiene unos chiquititos, los vimos así, fuimos como tardecito de noche, pero vimos que era un pequeño.
1: Unos 2 añitos tendrá por ahí.
0: Sí, 2 años por ahí. Y bueno, y esta semana nosotros queremos contarle que hay una familia, papá y mamá, que están sin trabajo, están cesantes, tenían peguitas, se quedaron sin trabajo. No son de nuestro país, vienen de otro país, les ha costado salir adelante, están ellos 2 y sus 4 hijos de diferentes edades, trabajan, buscan por aquí y por allá, pero en este minuto, y con el frío que hace, profe, esos 4 niñitos están sin calefacción. Entonces yo pregunté, porque me contaron también en los jardines infantiles, ahí darle las gracias al Tejiendo el Amor, a la Pasión de Servir, que son 2 agrupaciones solidarias que siempre están apoyando a nuestra gente, pensando en los niños o las personas mayores. Siempre se privilegia en este ayudar a los hogares donde hay pequeños. Y cuando hay 4 niñitos y esta pareja, y no hay una calefacción, y tú vienes de un país que además no es frío, pues es sí, calentito, es cálido. Entonces, es más difícil todavía, pues, profe, cómo sufren esos pequeñitos. Entonces, una tía de la Catita, de la Escuela de Párvulo, nos comentó y nos dijo, pucha, ustedes tienen auditores que tienen muy buen corazón, la gente está cambiando, no sé, pues, estufas a pellet, a diferente calefacción con aire acondicionado, y les queda por ahí una estufita a parafina, porque vimos cómo les ayudamos, profe. Si tú le regalas una estufa a gas, por ejemplo, y la familia está sin trabajo y hacen pololito y ganan para la comida, difícilmente les va a alcanzar para el gas, ¿cierto?
1: Sí, sí.
0: Ahora, si tú dices, yo tengo un calefactor eléctrico, y le regalamos un calefactor eléctrico, ¿qué va a pasar, profe?
1: No, consume mucha energía.
0: Mucha energía.
1: Sale cara, la cuenta la luz.
0: Entonces, complicado. No se puede. ¿Qué es como lo más económico? Una estufa a parafina, pero que esté en buen estado. Siempre le pedimos, cuando usted regale algo, que esté en buen estado, porque, por ejemplo, la estufa a parafina no debiera dar mucho olor, más si hay pequeñitos y todo. Entonces, esa es nuestra tarea de hoy día. ¿La encuentras difícil, papá? ¿Habrá alguien por ahí que...?
1: No la encuentro tan difícil, ¿eh?
0: No, o sea, cuando va a ser el día del papá.
1: Pues, va a ser el día del papá, y también pensando en otras campañas que hemos hecho, que a lo mejor es más complicada. Uh-huh. Y nos han ayudado. Esta vez es una estufa a parafina, como dice Cecilia. A lo mejor alguna que usted le ha dado de baja porque ya está ocupando otro tipo de calefacción y la tiene en buen estado. Bueno, ahí apelamos a su buen corazón para poder ir en ayuda de esta familia, que también, como señalaba Cecilia, son personas extranjeras que vienen de un clima completamente diferente al nuestro. No están acostumbradas a estos fríos, sobre todo los más chiquititos. Siempre pensamos en los niños. Así que esa es nuestra campaña hoy día, para que nos ayuden, nos apoyen con esta estufa a parafina.
0: Eso. Y quiero dar unos saluditos para la Luzmilita Valdés, que estuvo de cumpleaños ayer.
1: Ayer, sí.
0: Cantémosle un poquito, ya. Con

0: es la hermanita de mi mamita que está en el cielo, así es que un abrazo, Luzmilita, para ustedes los que estamos acá. La queremos mucho, una mujer que siempre está atenta a servir, a ayudar a otros. Y también desde el cielo, el Lito, la Gildita, todos le envían mucho amor, seguro que están ahí cerquita suyo, ¿ya? Un abrazo para ella, la cumpleañera. Y tengo que dar también saludos a la señora María de la Fuente, lo comentábamos hace un ratito, echamos de menos sus tortillitas de rescoldo, pero ya tiene que descansar, está bien que busquemos otra alternativa, así que si alguien tiene un dato de una rica tortilla de rescoldo, porque ahí siempre íbamos a la segura con la señora María, sí, ¿cierto? Sí. Rica las tortillas, hechas realmente en rescoldo, qué rico, ¿ya? Y también quiero saludar a la señora María Escalona. ¿De quién es mamá la señora María?
1: La señora María Escalona, que nos escucha en Keri. Ajá. Saludo a toda la gente de Keri que también nos escucha. Es madre de Leticia. Leticia, ¿cuánto es la mía Leticia?
2: ¿Cómo? Cruz.
1: Cruz, de Leticia Cruz Escalona, que es integrante del grupo solidario La Pasión de Servir. Así que nuestros cariñosos saludos para la señora María Escalona, porque su hija nos sopló ahí que es una fiel auditora del programa.
0: Todos los sábados está escuchando
1: el programa. Así que muchos, muchos cariños para ella.
0: Bueno, y tengo otras dos auditoras que son así como las del broche de oro. Ya. ¿Ah? Ellas son Irmita Riquelme, la mamá de Lidia Prieto. Un saludo para la Irmita, la quiero mucho, Irmita. Y la señora Marina, pues Guillermo, la Marinita, Gijón, con ese corazón noble, cariñoso.
1: Y que le ha tocado sufrir en el último tiempo. ¿Ya? Sí. Ojalá que esté saliendo adelante con la ayuda de su familia y con sus hijos. Mucha fuerza.
0: Sí, Marina. Tiene hijos maravillosos, Marinita. Y nos tiene a nosotros, que la queremos y la admiramos mucho también. Así que un besito para la Marinita. Quiero saludar también a la Luzmilita, la saludamos. Contarte que este mes es el mes del orgullo gay. ¿Sabías tú, profe?
1: Sí, me escuchamos.
0: Bueno, que es importante que tengamos presente el sensibilizarnos, el hacer un llamado a la no discriminación, a la tolerancia, al cariño hacia las personas, no ser ofensivos, no tener esa maldad, porque un ser humano es diferente, lo maltratamos. Yo se lo pido como mamá también de mi hijo menor es gay y no por eso es diferente al hijo mayor. Uno es hetero y el otro es gay, bueno, son en situaciones que no hacen la diferencia, ¿o no, papá? ¿Hay diferencia?
1: No, para nada. Inclusive, bueno, el cariño es el más, ¿cierto?, más fuerte, porque desgraciadamente este mundo que uno piensa, ¿cierto?, siglo XXI...
0: Sí, estamos evolucionados, somos tolerantes.
1: Cambios, ¿no? Todavía hay gente que es intolerante y todo, ¿no? Sí. Uno no entiende eso, no entiende. A veces personas que se suponen supuestamente están más cercanas a Dios porque, ¿cierto?,
0: tiene una religiosidad,
1: claro, bien, debería bien haber puro amor, más tolerancia, y sí, no, es el contrario. Así que ojalá este mundo, como decía la canción, bueno, los que nos están escuchando, uh-huh, por la radio, a veces me pregunto yo, ¿cierto?, todo eso que dice que no debiera pasar ya, pues, no debiéramos estar, era tener un mundo mucho más diferente, aceptable.
0: Sí, sí. Y uno camina, nosotros con nuestro hijo, y tú notas de repente mirada, sí, o la discriminación, o el trato no es el mismo. Entonces, le hacemos un llamado desde nuestra posición de padres de un niño gay. Y yo le preguntaba a él hace unos días, profe, porque hay gente que uno lee los comentarios cuando empieza a aparecer el mes del orgullo gay. ¡Ay, qué orgullo! Y le decía, hijo, ¿por qué el mes del orgullo gay? Y él me explicaba esto mismo de la discriminación, lo que han sufrido, la intolerancia, los asesinatos, la maldad, y el que les han hecho sentir toda la vida que son culpables, que deben sentir vergüenza. Y ellos por eso crearon esto, por lo que él entiende y me explicaba, del orgullo gay. O sea, sí sienten un orgullo de ser lo que son. Cada uno de nosotros debiera sentir ese orgullo. Yo de ser la Cecilia que estoy acá, que soy mamá, que soy pequeñita, no sé, pues cada uno tiene sus particularidades, ¿cierto? Su singularidad. ¿Y por qué ellos no? ¿Por qué no van a sentir orgullo? Así es que un abrazo a la distancia, y en nuestro hijo saludamos a todas las personas que viven su vida y tienen que sufrir toda esta discriminación y la intolerancia de muchos hasta llegar a inclusive a asesinarlo. ¿Eh? Sí. Eso, pues, profe, quería recordar que no, que ya no siga existiendo eso.
1: ¿Tanto o eso lo vamos a
0: No,
1: después?
0: Si tengo ya, uno por ya, ahí especial, pero quiero dejarlo para un ratito más porque es para mi madrina Lidia, que la quiero mucho.
1: Yo quiero saludar también a Lusitania Leiva, que nos escribe.
0: Lusitania, preciosa, sí, muy
1: dice,
0: solidaria.
1: Déjeme ponerme los lentes, porque para mirar de cerca. Ya, dice, buenos días, ¿cómo están ustedes? Hay mucha familia, dice, con dificultades diversas, unas más complicadas que otras, pero creo que las drogas es un flagelo que daña y hace sufrir a quien las consume. La familia que tanto sufre con ello, la prevención es fundamental, dice. Saludos. Muchas gracias por ese comentario, Lusitania. Norita Moya, muy buenos días para ustedes y todos los que escuchan el programa. Que Dios los acompañe y proteja siempre. Gonzalo Espinace Rojas también nos está viendo.
0: Mi Gonzalito, un besito, mi chiquillo, casi no lo veo. Un abrazo para usted. Sabe que lo queremos mucho, mucho.
1: Oiga, Zoila Muñoz nos habla por el WhatsApp.
0: Zoila, a ver.
1: Dice, hola, buenos días. Quisiera saludar a mi hija Zoila, que ayer estuvo de cumpleaños. La saluda a su familia, que siga siempre siendo una bella persona, con la canción Cuando uno va a ser padre. ¿Así se llama? Cuando uno va a ser padre. La vamos a buscar. A
0: Cuando uno va a ser padre, Víctor, a ver si capaz que la conozca.
1: Dice,
0: Cuando uno va a ser padre. ¿De quién?
1: No. Y también saluda a las mosqueteras, dice. Oye, me manda unos audios, pero ahí vamos a escuchar.
0: Abracito a las mosqueteras, a la Ramoncita sobre
1: los
0: todo.
1: Audios. ¿Y quién más está ahí en el Facebook? Marianela Briones, Montesinos.
0: Hola, saludos. Marianela, linda. Oye, a propósito de Zoila y Marianela, uh-huh. En el Facebook del Departamento Salud San Clemente hicieron una cápsula educativa para el tema del buen trato.
1: Yeah.
0: Porque hace la diferencia, por ejemplo, y aparece Zoila, por eso me acordé. Uh-huh. Y aparece la Marianela también. La Marianela es como Carlos Pinto, que dice en esta situación, claro, un pequeño detalle puede cambiar el buen trato, ¿ya? Y a la Zoilita le toca hacer de la mala, así que usted no piense que Zoila atiende así, no, al contrario, a ella le tocó hacer el rol de la que no contesta y está mirando el teléfono, ¿ya? Vamos a tener varias cápsulas educativas porque es importante el buen trato, profe, en todos los lugares. Cuando tú sientes que un compañero de trabajo no está haciendo algo bien, ¿cuál es la idea? Que tú vayas, le hables, Guillermo, ¿sabes qué siento? Y le digas así, mirando a los ojos, lo que tú crees que está haciendo mal. Pero no lo otro, la mala costumbre de ir y como, oye, el Guillermo no hace nada, la cuestión, que el trabajo, y vociferar, hablar para todos, poniendo mal a esa persona, cuando la solución va por el otro lado, lo conversa.
1: Sí.
0: ¿Cierto? Buen
1: hay que
0: trato.
1: Con la persona directamente.
0: Ya, eso están haciendo las chicas.
1: Marianela Briones dice saludos a mi Santi. Y a mi tía Lucrecia, que hoy están de cumpleaños.
0: Lindo, su
1: decirles
0: hijo.
1: Decirles que los amo mucho.
0: Ya, qué bonito, Marianela. Ya. Qué bonito.
1: Oiga, me parece que amo la música.
0: Sí,
1: porque
0: ¿y en qué estamos ahora?
1: Muchachos, mucho.
0: Ya.
1: No, estamos. O sea, ahí estoy.
0: Ya.
1: Vamos a escuchar el tema que nos pidió don Mario Sepúlveda Marabolí, que es la canción, Quiero Dormir Cansado, de Emanuel. Y como es tradicional, ¿cierto?, quiere saludar a los grupos solidarios de San Clemente, La Pasión de Servir y Tejiendo el Amor, y también al Club Adulto Mayor San José de Estación Villa Alegre.
0: Sí, la Lianita nos está escuchando y ya puso nuestro aviso ahí en el grupo. No olvide que estamos buscando que nos ayude con una estufa parafina y que esté en buen estado. Por favor, por favor.

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1: 9:39 a.m.
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1: 9:41 a.m.
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7: Ya estamos de vuelta entonces por la radio. Continuamos con su programa. Conversemos de hoy día sábado 6 de junio. Estamos entonces con apoyando, ¿cierto?, a nuestra emprendedora, a Diana Giraldo, que nos tiene este cafecito Juan Valdés. Mire, hay distintas variedades. ¿Ah? Tenemos, por ejemplo, acá el de el clásico, también tenemos el de chocolate. Este precisamente es, dice, Mujeres Cafeteras. Ese es el título que tiene este. Por acá está el de chocolate. Sí, chocolate. Y también dulce de leche. Y este otro es el de avellana. Estas variedades de café lo encuentra usted ahí en la Plaza San Clemente,
8: sí,
7: ¿cierto? En Chile Express, Chile Express, con nuestra amiga Adriana Giraldo.
8: Profe, ¿te gusta así o más cargado?
7: No, está bien ahí, está bien, sí.
8: Ya. Oye, y es con
7: vamos
8: esta tacita
7: el cafecito.
8: Que yo le regalé, pues, en este bolsito. Así
7: sí, esa es una promoción para el Día del Padre, ¿ah? El Día del Padre se viene ya el 21 de junio, el tercer domingo de este mes. Y usted puede saludarlo con esa promoción, un cafecito.
8: Con chocolate.
7: Con chocolate, sí. Y con el tazoncito.
8: El tazón personalizado, ¿ya? Entonces yo le voy a preparar al profe ahora su cafecito porque él lo va a probar, el regalo sí que yo le di.
7: Saludos para don Luis Agustín Díaz Espinosa, tía Cecilia. Que el Señor nos bendiga, nos dice. Para
8: oiga,
7: Ángeles
8: profe,
7: Cagona, Cecilia,
8: abramos esto. Hola Ángel, ¿cómo estás? Nuestro
7: saludos,
8: padrino.
7: Primo. Sí.
8: Mire, esto se abre así.
7: Ya, ¿esto también viene con la promoción?
8: No, parece que no, pero vamos a abrir uno para que la gente lo vea.
7: Para que lo vea, también puedo adquirir esto.
8: Y puedan ayudar a la Adriana ahí con su emprendimiento. Ella es una colombiana, por eso vende este café, lo trae directo
7: Juan
8: de
7: Valdés.
8: Colombia, Juan Valdés. Y es empeñosa, es trabajadora de gusto, ¿cierto? Pensar sí en apoyarla. Usted puede llamarla, el profe va a dar el número para que le compre el cafecito. Es aromático, ¿sabes que yo ayer lo tuve en mi oficina? Y entraba la gente y me decía, uy, tía, hay un aroma tan rica, tan exquisita. Y era esto, y eso que estaba encerrado, yo no había abierto ni un...
7: Ya,
8: ni
7: mire, esto tan
8: es
7: bonito,
8: posavasos.
7: Es posavasos.
8: Entonces así, puede, en vez de ponerlo usted en cualquier parte, sí, mira que se ahí ve bonito.
7: Sí, más
8: ya,
7: profe, segundo, ya.
8: Y va a ser sin...
7: Sin café, sin dulce,
8: sin dulce,
7: azúcar.
8: Sin dulce, sí, pero ya es muy rico.
7: No, igual, sí, de todas maneras me gusta a mí.
8: Ya.
7: Ya.
8: ¿Me va a convidar a mí? ¿Yo puedo prepararme uno yo?
7: Pero claro que ya. Sí, pues cómo no. Si usted me hizo este regalito, me hizo ese regalito de adelanto del Día del Padre, ¿sí? Usted también puede hacerlo. ¿Y la promoción cuánto sale, Cecilia?
8: Tengo que decir si te lo regalé, pues, profe. Profe, si no.
7: Entonces, ¿cómo nuestro amigo lo decimos por interno?
8: Voy a decir, no, sí voy a contar. Mira, cuando tú compras un adorno solo en la tienda, te sale por 20 mil pesos aproximadamente. Ya. Y la oferta es ese tazón, más los chocolatitos que vienen ahí, más un café a tu elección, sí, a lo que le gusta al papito, sí, al papacito. Entonces, eso sale por el mismo precio de uno, o sea, 20 mil pesos.
7: Mire, qué mejor regalo. Eso. Y tiene tiempo todavía para hacerlo de aquí al 21 de junio.
8: Voy a ¿no tiene gotitas por casualidad, Víctor, usted? ¿No?
9: Azúcar.
8: ¿Ya tiene azúcar? Sí.
7: Pero, ah, si yo lo voy a probar así primero, para ver si... ¿Sí?
8: ¿Ah? ¿Quiere probar el cafecito, Víctor? ¿Tiene un tazoncito ahí, no? Ya, de ahí lo probamos. Ya.
7: Riquísimo, ¿eh?
8: Sí, ¿lo probaste?
7: Ya lo probé,
8: el
7: sí.
8: El maíz canela.
7: Oiga, tenemos más mensajes ahí. La Tenia dice, saludar a Hilda Núñez, Mirza Bustamante y Lidia Muñoz, que se acogieron.
8: No se me adelante, doña Lesteria. Que ese ya. Es el homenaje, que viene un ratito más.
7: Viene un homenaje, pero que se acogieron a
8: ella
7: retiro.
8: Entró a trabajar como en el mismo tiempo.
7: Comenzamos juntas, con grandes personas, sí, dicen.
8: Oye, tengo que echarle poquito, que dulce el azúcar. Donde no estoy acostumbrada a tomar bien azúcar.
7: Sí.
8: Va a encontrar dulce, así que le echo más agüita.
7: Pero ¿sabe qué? Yo de ahí, cuando vayamos a un tema musical, ¿ah? Voy a ir a cantar un poco más agua, porque a mí me gusta calentito.
8: Le gusta el café.
7: Yo fui criado con mi abueli, que el paz descanse, la Petita, y me acostumbré a comer todo calentito.
8: Se quema la garganta.
7: No, nunca tanto así, pero por ejemplo la comida y el té o el café, calentito para mí, si no, no sé. Pierde.
8: Y con frío, una sopita. Y con frío, mayor. O un cafecito.
7: Mayor,
8: rico. Todo,
7: mayormente.
8: Un cafecito como este, con el frío que hace afuera, pucha, queda gustito, profe.
7: Sí.
8: Ya, me saqué la chaqueta, ya, me empiluché ya.
7: De a poquito, de
8: me
7: a poquito.
8: Me la saqué porque el movimiento como que está prendida la cosa, a lo mejor.
7: No, no está prendido.
8: Ya, profe.
7: Ya, ahora sí.
8: Ahora hagamos un brindis por los papitos.
7: Ya, por los papitos y también por
8: con
7: este buen cafecito.
8: Juan Valdés, en Chile Express de la Plaza, ahí lo puede conseguir.
7: Adriana Giraldo.
8: Sí, Adriana Giraldo. No va a estar ella, pero sí va a poder conseguir alguna de estos cafés ricos, exquisitos de regalo para el papá.
7: Salud.
8: Oye, muy rico y me gustaron hasta los posavasos.
7: Sí, está muy bonito. Mire, hay otra variedad también, ¿ah? ¿Eh? Unos redonditos ahí.
8: Sí, esto.
7: Eso, pues mire, posavaso. De madera, ¿cierto?
8: Sí, mira, sí,
7: muy bonito. Con adorno muy lindo.
8: Ya, el Chile Express, o llama en este minuto, llame a esta hora, porque así la Adriana va a decir que bueno, en el programa me están ayudando, la gente escucha, los chiquillos y todo. Entonces, así nos ayudamos todos.
7: Oye, ¿verdad? La promoción viene con chocolatitos también.
8: Sí.
7: Chocolate, miren. Este es el que me regaló Cecilia, y usted puede también hacer este regalo.
8: Está rico. Ya, oiga, profe, yo quería hacer un saludo bien especial. Justamente nuestra auditora estaba ahí diciéndolo. Y voy a tapar el cafecito. El cafecito Juan Valdés. Eso. Va y canilla, es canilla.
7: Canilla, canilla. Canilla. Canilla era un jugador de fútbol
8: sí,
7: argentino.
8: Eso me acordé, dije, sí, un futbolista. ¿Ya no? ¿De qué
7: no,
8: año?
7: No, porque ya jubiló ya el hombre.
8: Ya, voy a guardar el real bolsito de regalo.
7: Sí, muy bien. Ay, con mi...
8: Con su vasito.
7: ¿También? Bueno, ya. O lo dejamos otro ratito ahí. Para, bueno, porque, por, ahí. Sí, porque el chocolatito viene.
8: Ya. Se nos adelantó porque... ¿Qué dice Hilda? No puedo escuchar.
7: ¿Hilda?
8: No escuchamos, que estaba diciendo algo acá.
7: Ah, pero un audio.
8: En el grupo, sí. Hoy quiero mandar un saludo, antes que se me olvide, a la Claudia Rojas Lillo, la hija de Pamela, que ella nos fue a visitar al grupo Tejiendo el Amor y ahora ya vamos a concertar una reunión con la Pasión de Servir, porque estamos destacando el trabajo de reciclaje, de cuidado del medio ambiente de estas agrupaciones. Guillermo, hace un tremendo aporte a la comunidad, y eso es importantísimo. Así que queremos nosotros destacar el trabajo de la Claudita, está haciendo su tesis y nos fue a visitar el jueves pasado a las 5:30. Las tejedoras que se quieran sumar, bienvenidas ahí para que puedan trabajar con nosotros, porque vamos a volver a trabajar el trapillo, profe. Con las poleras esas que se desechan porque tiene una mancha de cloro, porque está rota, y usted dice, ya no sirve la polera, entonces yo la hago, profe, yo la hago. Usted tiene la posibilidad, profesor, de déjelo ahí nomás, pues, profesor, no vaya a quemar,
7: no.
8: Ahí aprovechemos, ahí eso, y como le gusta al profe, bien caliente, ahí está. Café hirviendo, profe, para usted. No se vaya a quemar ahora con profe. ¿Cómo está? ¿Rico?
7: Rico.
8: Haga como en los jugos Caricia, así. ¿Se acuerda, no? Esa policía.
7: Oiga, como que se le cayó el carné. El carné.
8: Es lo que hay.
7: Ya, ¿y nos estaba contando?
8: De la Claudita y de este proyecto de reciclaje, de cuidar el medio ambiente, que es tan importante que los jóvenes tienen eso. Ella está haciendo su tesis, es estudiante de Ingeniería Civil de la Universidad Católica, de acá del Maule, y fue a trabajar con nosotros. Así que prontito, Elianita, nos vamos a juntar también con nuestras amigas de la Pasión de Servir para ver cómo apoyamos.
7: Ya, porque bien.
8: Mira, lo que aparece de la Escuela Bajo Perkin. Agradecimiento a la comunidad Campaña. Mira todo lo que juntaron para la Maite.
7: Oh, y esa es la escuela de
8: Bajo Perkin.
7: Oh, felicitaciones. Sí. Felicitaciones a la Escuela Bajo Perkin. Qué bonito, mira. Sí.
8: 3,487,780 pesos. Ya, oye, maravilloso. Oye, la comuna, uno se puede quejar de lo que quiera, pero de que tenemos una comuna solidaria, por Dios que somos solidarios. Y el educación, más todavía. Sí, y ahí hay que agradecerle a todos los apoderados, a los niños, pero también a los profesores, que normalmente nos estamos como quejando de los profes, como poniéndole un montón de reglas a los profes. Usted me dice, me pega un codazo cuando yo no tengo que hablar. Oye, un montón reglas, pero a los profesores, cada día más en trabajos administrativos. Si algo sale mal, ¿quién es el culpable? El profe. Si algo sale bien, no se reconoce. En este caso, oiga, las campañas en San Clemente, en los colegios, las campañas solidarias para, por ejemplo, la Teletón, esto mismo de Maite, una maravilla. Y ahí sí tienen que ver nuestros profesores, pero ahí no los mencionamos, pues cuando enseñan valores, cuando se portan bien, no nos acordamos. Así que bien, profe, felicitaciones ahí a sus colegas y al Departamento de Educación, a mi querido, y digo mi querido porque yo lo quiero mucho, lo respeto mucho, don Leonidas Muñoz.
7: Muy
8: siempre bien, está dispuesto, nunca nos dice que no cuando le pedimos ayuda para alguna campaña, así es que le agradecemos montones. Ya, eso.
7: Oiga, la Hilda Espinosa.
8: Chiquilla, no tenemos la estufa para afinar todavía.
7: Pues sí, estamos pidiendo la
8: ¿por qué me hacen sufrir familia? Así, si tienen una estufita ahí o cómo lo podemos hacer. Las estufas son más baratas, a lo mejor ahí sí podemos comprar.
7: La estufa para afinar, sí. Oiga, Hilda dice, Cecilia, pongan la canción Papacito de Karol G. ¿Esa canción quiere?
8: Por el
7: Día del Padre, ¿será?
8: Ahí la voy a escuchar.
7: Que se nos viene, todavía falta.
8: Es como papacito, así como que es todo regio el papacito, ¿o no, Hilda? Eso no debo poner.
7: Bueno, papacito. Ruth Díaz también nos está viendo.
8: Hola, Ruth, ¿cómo está? Besito. Chiquilla, mira, necesitamos un dato. Y acá para otras comunas más que para San Clemente, porque en San Clemente no hemos encontrado. ¿Usted conoce un maestro que trabaje en Batro? ¿Ah? Necesitamos un maestro que trabaje en Batro, que embatre piso, silla. Antes uno encontraba más fácil, sí, el de mimbre y el batro, pero ahora como que está perdido. Y el profe, que es bien antiguo, no. Los dos, mire, compramos una casita, nosotros llegamos a esa casa y entre lo que encontramos, que era de la primera farmacia que hubo en San Clemente, la farmacia Bertoni, ¿cierto? Y había un piso de madera alto, bonito y de batro. Y el piso no lo hemos podido arreglar. Y está tan lindo que no queremos perderlo, porque hay que reutilizar, hay que cuidar el planeta. Claro. No botar, no. Nosotros queremos tener ese piso de batro. Y además una sillita. Y tenemos otros conocidos que están igual que nosotros, que tienen esas sillas de la abuelita. Ah, esa silla que le regaló la abuelita con tanto cariño, sillas de batro, y es tan impecable en la parte de la madera, pero el batro ya.
7: Oiga,
8: cumplió su vida útil.
7: Claro, yo recuerdo.
8: ¿Embatradores se llamarán o no?
7: Embatrador.
8: O maestro embatra. Bueno. Y ahí nos cuentan.
7: Recuerdo yo cuando.
8: Con Hermes, pase unos datos.
7: Cuando vivía con mi abuelita paterna, la Patita.
8: La Petita.
7: Oye, segunda vez que me acuerdo de ella en el programa.
8: ¿Por qué será mes de junio, la Petita?
7: También, pues mire, justo. Ella tenía.
8: ¿Por qué anda por acá?
7: Anda por aquí. Había unos pisos, ¿se acuerdan? ¿Se acuerdan
8: sí,
7: usted?
8: Sí, los pisos. Y había un pisito chiquitito. Y para
7: muy bajito, que yo recuerdo que me sentaba así al lado del braserito. Y claro, quedaba con mis piernas así. Pero, o sea, me gustaba mucho y lo recuerdo con cariño.
8: Eran para el tamaño de uno, era para los más chiquititos, había pisos de diferentes tamaños.
7: Claro.
8: Entonces, ¿qué queremos nosotros? ¿Queremos ese brasero? No, el brasero ya lo tengo.
7: Sí.
8: Porque pero alguien pasó vendiendo braseros por ahí, ¿no?
7: Sí, no, si tenemos un brasero.
8: Tengo un brasero. Tenemos que... Pero queremos tener los pisitos de batro. Así es que si hay alguno de nuestros auditores de esta... ciudad de Talca o de alguna de las comunas de donde nos escucha la señora que hace las tortillas, vamos a tener que ir a comprarle tortillas a ella. Hoy no hemos ido nunca a una emprendedora de la
7: qué?
8: Emprendedora de Maule, o no, la que hace las tortillas,
7: la señora Orfilia.
8: Señora Orfilia, sí. Busque un lugar y nos vamos a hacer el programa
7: que vende tortillas
8: y ahí probamos las tortillas.
7: El esposo también la apoya ahí entre los
8: oye, decirle a los emprendedores que cuando nosotros vamos, y a todos los auditores, cuando nosotros vamos a visitar a los emprendedores, nosotros pagamos nuestra cuenta, ¿cierto, profe?
7: Sí,
8: porque pues. Si queremos apoyar a los emprendedores, por ejemplo, yo ahora le estamos apoyando a la Adriana Giraldo, a esta colombiana que vende cafecito. Y yo le di un regalo al profe. Usted dirá, ¿fue canje publicitario? No, señores, yo pagué el regalito,
7: yo lo
8: pagué. Y si le compro un café a la Adriana, lo que le compre, se le paga, porque estamos apoyando a los emprendedores. Ah, no se trata de ir a darles a capo, ¿cierto?
7: Así
8: no.
7: Es, pues, apoyarlo con
8: sí,
7: todo.
8: Sí.
7: Ya, ¿le parece que vamos a la música?
8: No me parece.
7: ¿No le parece todavía?
8: No me parece.
7: Sabe. Usted manda.
8: No, usted sí, profe. Vamos, lo que pasa es que estoy buscando una canción bonita porque tengo que saludar a mi madrina.
7: Ya.
8: Oye, mira, hay un día del patrimonio acá.
7: El día del patrimonio era la semana pasada, pero lo.
8: Pero hay una actividad, mira.
7: Una actividad en el Teatro Municipal.
8: Cuenta.
7: Oiga,
8: mira.
7: Yo estuve leyendo y está muy buena.
8: Sí, por eso. Sí. A mí me
7: es hoy día para todos nuestros amigos y amigas que nos están escuchando en San Clemente y alrededores. Sí, dice: Día del Patrimonio, nuestras raíces, nuestra historia, nuestro futuro. Sábado 6 de junio, hoy día, desde las 14 horas, 2 de la tarde, en el Teatro Municipal de San Clemente. La entrada es gratuita. Va a haber un homenaje póstumo a Javier Rojas Vergara,
8: sí, va a estar bonito,
7: un
8: sí.
7: referente de nuestra cultura y tradición. ¿Y sabe los artistas que van a estar ahí? Desde las 18:15 horas, Voces Vilchanas. Luego, a las 18:45, Semillero 95. A las 19:10, Rucalgüe. A las 19:40 va a estar Daniel Vélez. Pero me parece que va a estar como Daniel Vélez, no como el potrillo. ¿Eh?
8: ¿O puede... Sí, como Daniel Vélez, porque seguramente es folclórico.
7: En la parte folclórica. Oiga, Daniel Vélez, ni cuento.
8: Seco,
7: premiado ya cuántas veces.
8: Cantautor.
7: En los festivales a nivel nacional, así que muy bien. Nahuén va a estar a las 20:10. A las 20:30 horas se va a hacer el homenaje póstumo a Javier Rojas Vergara.
8: Sí, un besito al cielo, Javier. Muy
7: a las 20:50, Entre Ríos y Cantares. 21:30, Tricahue de San Clemente. Y a las 21:50, Esencia Folclórica. Bueno,
8: van a haber comiditas también,
7: sí,
8: parece.
7: Sí, pero déjenme hacer un comentario con los grupos, Cecilia, antes de que hagamos las comidas. Varios de esos grupos nosotros tuvimos el honor de presentarlos en la feria que hubo en el verano, ¿se acuerdan?
8: Mariposas.
7: En Mariposa. Sí. Y dentro de su grupo de Esencia Folclórica, yo quiero ahí destacar porque son niños de acá de San Clemente, niños y niñas, y hay dos alumnas de la Escuela de Flor del Llano, Emily, que está en quinto, Emily Corbalán, y Sofía Leiva, que está en séptimo, ¿ya? Ellas se lucen ahí bailando y les gusta mucho, así que saludos muy especiales para ellas. Y antes que se me olvide, el saludo también para Flor del Llano, para don José Ramírez, que siempre nos escucha, para su hija Rosa,
8: Chile Nuevo.
7: Para Javier, que es su nieto.
8: Para Javier, un besito para que no cobre después que el profe no lo saluda. En Chile Nueva, mi querido Luchito Late.
7: Pues. Por supuesto, don Luchito Late.
8: Un abrazo. ¿Qué tenemos? Oye, mira, que veo acá las sopaipillas, porotos con rienda.
7: Uy, se ve todo
8: chilenitos,
7: rico.
8: Dice.
7: Ahí dice lo que va a haber. Van a haber degustaciones. Ojo, escuche. Ojo,
8: mira, pestaña y ceja. A las 14 horas, degustación de porotos con rienda. Ahí voy yo.
7: Uy, sí.
8: Ahí voy yo. Después. Después, a las mismas 14.
7: A las mismas 14 horas va a haber degustación de consomé. Sí, uy, con frío, este frío,
8: consomé rico. Oiga, eso en San Clemente, ahora que se va a ir a media cuadra de la plaza.
7: San Clemente hoy día, sí. Día del patrimonio.
8: 14:30, 17, mate.
7: Degustación mate, de mate, toda la tarde, mire. Toda la tarde están mateando ahí y pelando porque es el brillo, ¿no? Ya, después a las 14:30 horas, 2:30 de la tarde, entrega degustación de nave Gao.
8: ¡Wow!
7: Uy, con naranjita. A las 15 horas, entrega de degustación de sopa y pillas. Y a las mismas 3 de la tarde, 15 horas, entrega degustación de alfajores de Vilche.
8: Alfajores de Vilche son muy ricos. De 15:30 a 17 horas, entrega degustación de calzones.
7: Oiga,
8: rotos.
7: Esa es mi debilidad.
8: No colales, calzones rotos.
7: Mi debilidad son los calzones.
8: ¿Rotos?
7: Rotos.
8: Ya, mira, bueno que me dé el dato. Y uno gastando y le gustan los calzones rotos. Ya.
7: Rotos, sí. Ya.
8: Luego.
7: ¿A las 16?
8: Sí, entrega degustación de porotos con rienda nueva.
7: Ya, ahí en la vuelta, ¿cierto?
8: Sí.
7: Después de lo que ya.
8: Navegado, sopaipilla, se repite nuevamente hasta las 18 horas. Oye, está bueno.
7: Está muy bueno esto. ¿Eh?
8: Teatro de San Carlos.
7: Pues, y lo mejor de todo es que es gratuito, ¿eh? Gratuito, no tenés que pagar entrada. Ya. Oiga, ¿le parece que vamos a la música?
8: Sí, vamos nomás.
7: Vamos a la música y luego a la tanda. Porque tenemos la canción que nos pidió nuestra amiga Zoila Muñoz Amaro. Ella dice que quiere saludar con esta canción a su hija Zoila, que estuvo de cumpleaños ayer. Y la saluda a su familia, que siga siempre siendo una niña, una bella persona. Y también a las mosqueteras. Y además dice que quiere enviar un saludo al cielo a mi esposo, que mañana cumplirá 8 meses desde su partida. Y el lunes estará de cumpleaños, mire, con la canción. Ah, esa es otra canción, ya. Pero vamos con. Ya, me estás adelantando. Vamos con la canción entonces de Lucho Barrios, Mi Niña Bonita.

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1: 10:04 a.m.
2: Se comunica a familiares y amigos el sensible fallecimiento de don José Tomás Sepúlveda Salgado, que en paz descanse. 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Se realizará una ceremonia de despedida en su honor el día sábado 6 de junio a las 14 horas en la Parroquia Espíritu Santo, ubicada en la calle 16 Sur con 10 Oriente, para posteriormente ser sepultado en el cementerio municipal de Talca, con hora de llegada a las 16 horas. La familia Rojas Valdés.
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1: 10:06 a.m.
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7: Ya estamos de vuelta, ¿cierto? Cuando son las 10:06 a.m. 10:06 a.m. Y estábamos comentando, ¿cierto? 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
7: 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Usted tiene ya una alternativa para hacer un buen regalo para el Día del Padre, que es el próximo domingo 21 de junio.
8: Eso. Los saluditos para nuestros auditores de siempre acá en Talca, profe. A ver, te toca a ti hacerlo.
7: Acá en Talca, Pedro Gerardo, uh-huh, y Carmen Sonia. También está de Oscar...
8: Y Armandina. Ah, no puede ser, profe. No puede ser que yo tenga que estarle soplando.
7: Pero es que de repente quiere, usted sabe que ya los años no pasan en vano, pues. 78 años ya no. Bueno, ahí estaba saludando, pues. ¿Me queda alguien más de acá de Talca?
8: Sí, María Isabel Briones, Jorge Amigo. Si le estoy pidiendo eso, porque yo tengo que pedir.
7: Pucha, pero es que ¿qué tal? Me acostumbre. Jorge Amigo Ruiz, que nos escucha en la comuna de Colbún, Rincón de Pataguas. María Isabel Briones y Luis Briones Herrera, su padre, el tío ahí, que están escuchándonos también. Un cariñoso saludo para ellos. Para Carmencita Cancino, que está en Hualpén, ¿eh? Saludos para ella también, que nos escucha y nos sigue.
8: Ya.
7: ¿Qué más tenemos?
8: Rellene, pues, profe, si me ve que acá tomé cafecito, rico.
7: Ya, si estoy tomando cafecito, rellene, ¿ves? Estamos en la campaña de la estufa, de poder ayudar a esta familia, ¿cierto? Que están con 4 niños, ¿no? Sí. 4 niños, y ellos son extranjeros, ¿cierto? Y no están acostumbrados a estos fríos. sobre todo los más chiquititos, los niños, que sufren con el frío y no tienen una calefacción ahí que les pueda acompañar y pueda poder resistir un poco este tiempo de frío. Así que le estamos pidiendo, si usted tuviera alguna estufita, a lo mejor a parafina, que ya le haya dado el bajo, que esté buena, por supuesto, todavía, operable, para poder apoyar a esta familia que lo necesita.
8: Ya, oye, ya está gente escribiéndome acá, y ojalá que alguna abra y me mire acá, me mandaron una silla de batro.
7: Hace muchos años que mi suegra se la regaló a mi esposa Lisa. Ya, la cuida como hueso santo, es una reliquia para nosotros.
8: Sí, por pues eso, nosotros estamos de la misma
7: Ricardo.
8: Mira, muéstrala ahí, sí, ahí.
7: De esta misma. Mira,
8: de esa misma, pero la pinté yo como un color más clarito.
7: Claro, y nos falta ahí
8: el batro
7: para ponerle, para poder de nuevo ocuparla.
8: Lo sí, está impecable. Y al emprendedor lo vamos a visitar también y contamos. Oye, la amiga de Maule, de verdad que le estoy diciendo que me gustaría ir a hacer el programa, apoyarla ahí a la emprendedora de Maule. Y probar además sus tortillitas. Oye, acá me mandó la Norita. Hola Ceci, estuve buscando. Mira, no, si nuestras auditoras. Las económicas y encontré esa de la foto. Yeah. Está en la Sodimac, ya lo voy a decir rapidito. Y TCABC, podríamos hacer la campaña del amor y recolectar dinero. El que pueda aportar. No, la Norita es un cierto.
7: Está en oferta, ¿no?
8: Sí, precio habitual 99, ahora vale 89.
7: Una loquita menos. Sí. Ya, una luquita, 10 lucas menos.
8: Ya, chiquilla, ¿la compramos o no la compramos? Entre todos, sí, pues, porque uno solo sale. Mira, ahí, esa estufa es. Profe, tú más cerquita.
7: Sí, que la ponga más ahí. Sí. Ahí, vamos. A mostrarla ahí por el Facebook para que la vea.
8: Vale 90 mil pesos en realidad, sí, la estufa, 90. En diferentes multitiendas las cotizó la Norita, nuestra auditora. Y, chiquilla, ¿juntamos entre todos o no? ¿Sí o no? Digan sí o no, y ahí nosotros vamos. Y nos vamos sumando. Yo me sumo al tiro. Si dicen sí. ¿Qué me dicen por acá? Saludos para Gloria. Un abrazo. Gloria, yo le voy a contar a usted un secreto acá por radio. Es secreto. Nadie más lo va a saber. Oiga, le cuento. Yo a usted la tengo como Gloria Presidenta. Porque no sé si todavía es presidenta, es dirigente de Junta de Vecinos. Y no noté nunca su apellido. Así es que mi Glorita, que me escribió recién, me mandó su abrazo. Mira, es un monito ahí, dice buenos días, saludos cordiales, un abrazo enorme para la Glorita, mándeme su apellido porque no quiero tenerla toda la vida así, pues.
7: Sí, pues,
8: cierto, aunque a lo mejor eso le ayude y llega a ser presidenta de la República la Glorita. Hola señora Cecilia, le escribo para agradecer enormemente a todas las personas que nos apoyaron en nuestra campaña y así pudimos lograr nuestra meta, nos dice Yesenia, a todos quienes del minuto uno nos brindaron ayuda en todos los eventos a los cuales asistimos, a todos quienes se fueron sumando en el camino, nos apoyaron con palabras, abrazos, dinero y mucho cariño. Y ustedes que siempre nos ayudaron en los diferentes eventos en los cuales nos encontrábamos y siempre se refirieron a mi Maite con mucho cariño. A todas las familias de la comunidad educativa que nos aportaron en la campaña del sobre, también a quienes nos apoyaron en el bingo, el dueño del recinto, que sin dudarlo, cuando supo que estábamos buscando un lugar, él nos ofreció de forma desinteresada. Ya, luego dice el picadero de los Montes, para poder realizarlo, don Silverio Reyes y su familia, Gabriel Torres, el charrito de Corel, que nos apoyó durante toda la campaña. Lusitania está llamando. Sí. Y gratuitamente animó el bingo. Todos los artistas que estuvieron presentes también participaron totalmente gratis. Las señoras que estuvieron en la cocina trabajando de manera voluntaria. El Departamento de la Discapacidad también, dice, en conjunto con Red de Apoyo Local, se juntaron y fueron muchos voluntarios a ayudarnos al bingo. Me falta mucho.

0: salir al aire, cuéntenos,
1: si
0: y ahí nos llama.
1: Aire, nos llama, le damos el número.
0: ¿Nos falta alguna canción, profe?
1: Sí, sí, sí, nos
0: falta. Ya, chiquillas, mira, la Norita Moya, que es parte de nuestro equipo ahí como auditoras, porque hacemos equipo acá, las campañas, nosotros somos solo el instrumento. A nosotros nos habló la tía del jardín ahí, nos contó de estos cuatro pequeñitos que están pasando frío, que no tienen una estufita, y nosotros tenemos el programa para ayudar. Este es un programa familiar, nosotros ponemos nuestras luquitas del bolsillo del profe, no, de los dos, y pagamos este programa, simplemente para tener la libertad de hacer esta campaña y poder ayudar a nuestra gente. Ese es nuestro objetivo. ¿Ayudamos a los emprendedores? Sí, los ayudamos, como la Adriana Giraldo, que tiene estos cafés ricos, que los vende con tazoncito para el Día del Papá, y que usted puede comprar estos productos, el café Juan Valdés. Ahí en la plaza hay de todos los sabores. En invierno no hay nada más rico que un café calientito. Así es que ojalá que ayudemos a la Adriana. Pero para eso tenemos nuestro programa. Y hoy día esta familia con cuatro niñitos necesita una estufa. Usted pasa frío, ¿cierto? Y tiene calefacción en la casa. Tiene una estufa leña. Cuando sale a buscar la leña, se congela y después entra y tan rica la casa porque está calentita con su estufa leña. O tiene el braserito o una estufita ahí, acá. Bueno, esta familia tiene trabajo cuando le salen pololitos y son cuatro niños, no tienen calefacción y el frío está a cosa seria. Así es que ojalá usted que ha sabido de sentir frío en sus huesitos, o los que somos mayorcitos y pasamos frío porque no estábamos a lo mejor bien abrigados, o los piecitos a veces medio rojos de frío porque estaba rota la zapatilla, el zapato, no sé. Los que sabemos de frío, oiga, cuando nos dicen que alguien, y son niños, están sin calefacción, nos afligimos. Así es que la Norita nos propone que compremos esa estufa nuevecita, sale a 90 mil pesos, y que así ayudemos a la familia. Yo si tomo el guante.
1: Si nos juntamos varios,
0: sí, podemos estoy a punto de tomar el guante y hacer mi primera oferta. Ya, profe, dígame.
1: No, que quería leer ahí que nos está viendo don Mario Brito Sala, presidente de la Asociación de Fútbol de San
0: don
1: Clemente.
0: Don Mario, muy buena
1: y
0: gente, don Mario.
1: Y tuve el gusto de compartir con
0: cariñoso
1: él. El sábado pasado, fue el 30, ¿no?
0: Ah, el aniversario de San Clemente.
1: Estuvimos en el aniversario
0: yo
1: de San
0: no
1: Clemente.
0: Pude ir, yo
1: 91 estaba... años de vida, Cecilia, ¿qué le parece? Es la institución más antigua de fútbol de nuestra comuna de San Clemente. Así que felicitaciones para todos los palomos. Y felicitaciones también a don Mario, que ahí estuvo acompañándonos. Y estuvimos compartiendo un ratito ahí con él.
0: Oye, te invitó el presidente Cristian Valdés Vergara.
1: Cristian Valdés Vergara también, saludarlo y apoyar también a nuestro...
0: Oye, saludar a la Normita, a Normita Vergara, y saludar a Silvia Gatica también, vi al José el otro día, saludar a Pablo, a Jorgito, mi ahijado precioso, un besito para cada uno de ellos, y para todas las amigas que nos escuchan y a las que nos ven por el Face, no nos tiren la oreja, porque cuando vamos de vuelta a San Clemente, y a esta hora me pongo tartamuda, porque ya veo los minutos ahí arriba, y empiezo a tartamudear porque no veo que reunamos lo que necesitamos para esa estufa parafina, que ojalá llegara hoy día, no pasen más frío estos niñitos y niñitas, y bueno, por eso me pongo media tartamuda.
1: Las ya. Tenia, saludo de Lidia, dice.
0: Ya, ahora voy a lo que quería. Ya,
1: y Lidia nos está viendo ahora.
0: Sí,
1: dice,
0: ya. Yo
1: sorry,
0: necesito decirle algo a ella.
1: Y varias setas. Se quedó dormida a lo mejor. Bueno, se entiende, pues sí, ya está en otra etapa.
0: Hola.
1: ¿Ya? Bueno, está llamando a Cecilia por ahí. Ya, pues, saludar a todos nuestros amigos y amigas que están ahí también viéndonos por Facook y apoyándonos.
0: Bien, gracias.
1: Saludos a todos.
0: Oye. Mira, no tengo que decir quién, pero ese llamado era el que dio el pie inicial. Dijo con su voz linda, preciosa, pero seguro que me va a decir que no diga quién es. Pero me dijo, coloco 10 para la estufa. Eso significa, vamos, yo pongo otros 10. ¿Quién va anotando, profe?
1: Ya, vamos anotando.
0: Ya, ¿y dónde? ¿Quién va a reunir la plata? Norita, ¿quién va a comprar la estufa? La Norita podrá movilizarse. Es que lo bueno es que hagan ustedes toda la pega, chiquillos, no porque nosotros queramos flojear. Nosotros andamos en Talca, de hecho. Pero normalmente nos reunimos dinero. Ya nosotros, Guillermo y Cecilia, no nos hacemos cargo de reunir los dineros. Entonces, lo ideal es que alguna de ustedes, para que haya más transparencia, pueda dar su cuenta y reunimos los dineros, y cuando vamos a comprar ustedes hacen la transferencia. ¿Ya?
1: Vamos a la ¿cierto? Música porque nos quedan dos canciones.
0: Sí, pero todavía. Yo tengo que dar un saludo y tengo una canción que sí o sí tiene que ir ahora.
1: Entonces,
0: ya es para una mujer súper linda, maravillosa, que yo quiero con el alma.

0: La elegí cuando era una puber, no, una niña. La elegí de madrina de confirmación. ¿Y sabes por qué la elegí?
1: ¿Por qué?
0: Porque vi su maravillosa belleza interior, vi su corazón, su alma. ¿Ya? Y me refiero a Lidia Muñoz Amaro.
1: ¿Sí?
0: Sí. Y ella trabajó por mucho tiempo. Me estás mirando porque ya sí. Me para dónde va la cosa. Pero no, me voy a aguantar, no me voy a poner ya. A llorar. No
1: firme,
0: me voy a poner
1: firme,
0: a llorar.
1: Vamos.
0: Voy a estar firme. Es que quiero decirle con pocas palabras un sentimiento enorme que no es solo mío, para ti, Lidia. ¿Ah? Para ti, Lidia Muñoz Amaro. Hay tanta gente a la que Lidia ha ayudado. Ha estado siempre toda su vida dispuesta a extender la mano cuando ve que alguien está sufriendo, así calladita, en su rinconcito, en el lugar de trabajo, en su casa. Lidia ha sido funcionaria pública, yo recuerdo, mira, 17, 18 años, 19 tendría yo, y ya tengo 60 y todo, y Lidia ya estaba trabajando, de muy jovencita. Trabajó en diferentes departamentos, pero terminó de trabajar en un lugar precioso que es la Escuela Diferencial, con nuestros niños ahí en la Escuela Diferencial. Ella jubiló, ya no,
1: ¿Sí?
0: jubiló, pero jubiló de un trabajo, porque ella toda la vida va a seguir siendo una servidora pública, una persona que está pendiente de ayudar a otro ser humano. Yo me sentía y me siento muy protegida al lado de ella. Es una tremenda San Clementina. Y yo sé que está viviendo un momento especial. Entonces yo te quería saludar, Lidia, y no a nombre mío, a nombre de todos los niños quizás de la Escuela Diferencial, de toda la gente que trabajó, como la Astenia que nos decía, que trabajó con ella, con Hilda, nombró a alguien más, Mirza parece, y que trabajó con ella desde los inicios. ¿Ah? De aquellos que tuvieron que estar siendo funcionarios públicos con los piecitos en el barro cuando habían inundaciones, ayudando cuando la situación era crítica y había que llevar un alimento, haciendo esas primeras encuestas y bueno, tanto trabajo. No me va a dar el programa, ni este ni muchos otros, para decir lo maravillosa persona que eres, Lidia. Así es que a nombre de nosotros, ¿cierto, profe?
1: Sí, me sumo, por supuesto.
0: Mira, voy a recordar que en una ocasión, cuando nos casamos, creo que fue, no hicimos fiesta, nada, no hubieron invitados, pero sí se hizo algo ahí en la familia, y no voy a olvidar nunca cómo llegó ella con un ramito de flores a mi puerta y con un regalo. O sea, jamás se ha olvidado de estar ahí cerca nuestro. Así es que un orgullo, Lidia Muñoz Amaro. Yo sé que su familia también está muy orgullosa de usted. Y le pedí a Víctor Avendaño una canción bien bonita que habla del día de hoy. Yo quiero que usted sienta que hoy día comienza la vida. Ah, se terminó el tiempo laboral, pero hoy día comienza la vida. Hoy es un día especial y usted se merece muchos días especiales. Un besito y feliz inicio del jubileo, de sí, la alegría,
1: de una nueva etapa. ¿Cuál canción es?
0: ¿Se la pasé a Víctor?
2: Sí. El hoy es un gran regalo.
0: Ahí está, mira, con la voz
1: hoy de él. Es un gran regalo.
0: El hoy es un gran regalo. Para ti, Lidia.

0: tenemos que ya empezar a despedirnos.
1: No.
0: Nos quedan poquitos minutos, sí, del programa.
1: Demos número de cuenta, si no. Ya, profe, va a tener que estar la suya nomás.
0: Ya.
1: Su cuenta total. Después le transparentamos, chiquillas, y ustedes van escuchando y quién es.
0: Ya, tendría que anotarla ahí en el Facebook también, ¿o no? Bueno, 436 en mi cuenta, 00006747.
1: Oiga, ¿para qué
0: cuenta
1: me está
0: corriente,
1: preguntando?
0: Banco Estado.
1: Me está preguntando. Ahora el profe va a repetir la cuenta porque me la están preguntando,
0: sí,
1: por acá.
0: 436 0000, son cuatro ceros, 6747, cuenta corriente Banco Estado.
1: Ya, metí un 4 por ahí, pero es porque eran cuatro ceros.
0: Sí, por eso.
1: ¿Lo va a escribir ahí?
0: Lo voy a escribir mejor ahí en el.
1: Ya, oye,
0: Facebook.
1: ¿Cuánto llevamos, profe, por saber?
0: 60 mil pesos. Nos quedan, nos faltan 30.
1: Ya, o sea, no falta la nada misma, no falta menos de la mitad.
0: Sí. A ver, cuenta.
1: Ya, oye, chiquilla, ahí está poniendo la cuenta el profe. Nos faltan solamente 30 mil pesos, así es que quienes quieren apoyar con 30 mil pesos, ¿te acuerdas que una vez fuimos a comprar una estufa? Fue también, sí. Y reunimos algo acá, y cuando llegamos a la tienda costaba no sé cuánto más. Entonces ahí con el profe nos cuadró, menos mal, el profe ahí se cuadró. Pero la Norita Moya vio los precios, nos mandó, nos nombró tres multitiendas donde venden. Porque yo coticé en otro lugar y valen mucho más, pero son más grandes. Y esta es una más pequeñita y económica. Económica en el gasto de combustible, que es la parafina, pero sí es potente, ¿eh? De repente uno ve personas chiquititas y dice, ah, pero es chiquitita, pero, ¿cierto? Chiquitito.
0: Pero cumplidora.
1: Pero cumplidora.
0: Sí.
1: Eso.
0: Ya, Lidia nos dice que es para la estufa, que va a ir a la casa. O deme su cuenta. Ahí la publiqué, Lidia, por el Facebook. Ahí está mi cuenta, Guillermo Leones, amigo.
1: Y si no quiere decir en forma pública, que nos diga interno cuánto, para ver si ya completamos la cantidad, porque estamos anotando acá y por transparencia vamos anotando. ¿Anotó a todos? ¿No le faltó a nadie?
0: No, los que han dado la cantidad.
1: A ver, repita para ver si. Escuchen si están todos.
0: 20.000 de Norita, 10.000 de Yesenia, 10.000 de Lidia S.
1: ¿Ya?
0: 10.000 de Cecilia Basualto. 10.000 de Kenita y Luis desde Aurora. Eso es lo que tengo.
1: Ya, que momento. Suma 60 mil pesos y cuesta, bueno, 90.
0: Sí.
1: Nos faltan 30 solamente y ya nos tenemos que ir. Pero vamos a retomar de ahí el en vivo. Nos despedimos de la radio, amiga y mágica. 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Gracias, Víctor Avendaño.
0: Nos van a buscar el G.
1: ¿Quién lo pidió?
0: Lo pidió
1: la Hilda. Hilda, papacito.
0: Y para nuestra amiga.
2: Después de la tanda.
0: Después de la tanda va a salir la canción Volveré. Le digo Verdaguer para nuestra amiga Zoila.
1: Para
0: recordar
1: Zoila.
0: A su mamá.
1: Un besito. Si nos queda algo, después hacemos un en vivo y en la tarde está el profe.
0: Sí, de las 4 de la tarde.

0: Nos despedimos por hoy y nos volvemos a encontrar el próximo sábado, cuando el reloj marque las 9 y conversemos con una amiga, Cecilia Basso Alto. Cecilia le recuerda que la mejor forma de ser feliz es entregando mucho amor y le desea una linda semana. 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
1: 10 de la mañana, 34 minutos.
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1: 11 de la mañana, en punto.
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1: 11 de la mañana, 30 minutos.
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1: 12 horas en punto.
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9: Amigas y amigos de Inolvidables, les saluda con muchísimo cariño Leonard Marx para invitarles a partir de este instante a compartir una nueva cita con el ayer. Disfrutar de aquellas canciones que en los 50, 60 y 70 dejarán huella a nivel musical. Vamos a comenzar el programa del día de hoy con un artista norteamericano de nombre real, Barry Eugene Carter, o simplemente Barry White, artista ya instalado en la Galería de los Inmortales, que nos invita a recordar este éxito del año 1974. 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

inolvidables con esta propuesta que nos permite compartir clásicos en variados géneros a nivel musical, como también en diversos idiomas. De hecho, vamos a hacer un giro de 180 grados para compartir la propuesta de otro artista ya instalado en la Galería de los Inmortales, como es el caso de Alberto Aguilera Valadez de México, mejor conocido simplemente como Juan Gabriel, un artista que incursionara con diversos géneros como el pop, la música ranchera, la música de banda, incluso coqueteando con la música electrónica, lo que da muestras del extraordinario talento de un artista ya instalado en la Galería de los Inmortales. Por ejemplo, Juan Gabriel nos invita a viajar al año 1974 para compartir una de sus tantas creaciones, en este caso en formato ranchero, una de las canciones más populares de este destacado género a nivel musical. Se me olvidó otra vez, original de 1974, en la voz de su autor, Juan Gabriel.

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1: Escuchábamos y recordábamos a Juan Gabriel con la canción Se me olvidó otra vez. A nivel musical, si bien nos quedamos en México, vamos a encontrarnos con una artista que por esas cosas de la vida nació en Estados Unidos, puntualmente en New Orleans, pero es mexicana no solamente por adopción, sino que de corazón. De hecho, es considerada uno de los grandes patrimonios musicales de aquel país. Como dato curioso, uno de los primeros trabajos de Juan Gabriel fue colaborar con Angélica María, nuestra siguiente invitada, que nos regala el que fuera el tema principal de la telenovela que

Después de escuchar a Angélica María, nos encontramos con otra artista también fundamental en el inicio de la carrera de Juan Gabriel. Hablamos en este caso de Rocío Dúrcal de España, quien llega muy bien acompañada de Enrique Guzmán para regalarnos este clásico de 1966.

inolvidables, compartiendo este placer, este gusto por recordar. Para continuar, vamos a dar la bienvenida a un artista que, ok, estoy seguro de nombre, no dirá mucho, pero que con la siguiente canción estoy seguro que ha marcado a diversas generaciones. Hablamos de Harry Edward Nilsson III, artista norteamericano que alcanzara un gran éxito, ya sea con el nombre Harry Nilsson o simplemente Nilsson, en el año 1971 con su versión de esta canción que se conociera originalmente un año antes, en 1970, junto a la agrupación Badfinger. Escuchemos Without You en la voz de Harry Nilsson. 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

Nos encanta hacer parte de sus diversas actividades, oficios y profesiones. Somos inolvidables. Vamos a continuar cambiando total y absolutamente de idioma para viajar a la Argentina y recibir a un artista de nombre real. Y déjeme tomar la respiración correspondiente para dar la bienvenida a Donald Clifton McCluskey, o simplemente Donald, con esta canción del año 1969.

Después de escuchar a Donald, vamos a quedarnos en la Argentina para recibir a Roberto Sánchez Ocampo, o simplemente Sandro, con una canción que nos permite viajar al año 1968. 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

0: Es momento de una pausa y ya estamos de vuelta con más Inolvidables.
1: Radio Mágica le indica la hora.
2: 12 horas, 32 minutos.
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Avanza rápidamente la hora y tras la pausa ya estamos de vuelta con más inolvidables. Antes de volver a la música, la invitación por si usted desea contactarse con nosotros y hacernos saber qué canción, qué artista, qué agrupación quisiera usted que estuviera en nuestra pauta, o quizás aclarar alguna duda a nivel de publicidad, por si usted desea destacar las ventajas y bondades de su negocio, de su empresa, de su emprendimiento, a través de Inolvidables, destacando que hasta el día de hoy, según diversas encuestas y estudios, la radio es el medio más confiable y efectivo en lo que es el tema de publicidad. Nuestro WhatsApp, más 569-8844-9167. Más 569-8844-9167. También disponible nuestro Facebook e Instagram, Programa Inolvidables. Pero destacamos de manera puntual nuestro WhatsApp, más 569-8844-9167. Vamos a iniciar este nuevo bloque recibiendo a Walden Robert Casotto, mejor conocido simplemente como Bobby Darin, quien nos invita a recordar este éxito del año 1962, Things.

amables. Vamos a darnos otro gusto a nivel musical para compartir la propuesta de una artista ya instalada en la Galería de las Inmortales, como es el caso de Edith Piaf. Verdadero nombre, Edith Giovanna Gassion. Artista que naciera en el mes de diciembre de 1915 y que falleciera en el mes de octubre del año 1963, con casi 48 años de edad. Muy pequeña en estatura, 1,47 m, pero gigante en talento. De hecho, la voz, las canciones de Edith Piaf son hasta el día de hoy reconocibles en todo el planeta. Esa forma tan particular de interpretar esas canciones que dejaron huella y que hasta el día de hoy son el sello de Edith Piaf, considerada una de las cantantes más importantes, no solamente del siglo pasado, sino que de la historia de la música, no solo en Francia, sino que en todo el planeta. Por respeto, no voy a pronunciar el título original en francés de esta canción, creada en 1956, pero que en la voz de Edith Piaf alcanzara un gran éxito en 1960. No, no me arrepiento de nada.

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1: 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Vamos a volver a nuestro idioma con un extraordinario artista italiano que cantando en español también supo alcanzar en su momento el éxito. Nombre real, Michele Scomegna. Nombre artístico, Nicola Di Bari. Y esta canción, que en su versión en 1970 alcanzara un gran impacto a nivel internacional, Si quieres dejarme.

Inolvidables. Para continuar, nos encontramos con una canción que se conociera originalmente en la voz de Salvatore Adamo en 1966 y que al año siguiente tuviera una notable versión con otra letra en la voz de Rafael, que por lo menos mantuvo el título en su versión de 1967 para Mi Gran Noche.

nombre inolvidables. Vamos a recibir a otra de aquellas figuras que constantemente nos visita con sus canciones. Hablamos de John Royce Mathis, mejor conocido simplemente como Johnny Mathis, artista que ha tenido la oportunidad de interactuar con géneros como el pop, el jazz y recibir algunos de los premios más importantes que entrega la industria de la música. Johnny Mathis nos invita a recordar este éxito del año 1957. Wonderful, wonderful.

inolvidables. Para continuar, un artista que no requiere mayor comentario. Recibamos al inmortal Neil Sedaka y este éxito de 1962, El Rey de los Payasos, King of Clowns.

Punto de encuentro con los clásicos de nuestras vidas lleva por nombre Inolvidables. Vamos a viajar a España para recibir a un extraordinario cantautor, como es el caso de Víctor Manuel, con esta canción que en 1970 le permitiera llegar al número uno a nivel internacional. Quiero abrazar.

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Vamos a dar la bienvenida a otra de aquellas figuras que no pueden estar ausentes de nuestra pauta. Nos quedamos en España para compartir este clásico de 1970 de Joan Manuel Serrat, su visión en aquella época sobre el comportamiento de algunas suegras. ¿Habrá cambiado ese comportamiento? Bueno, escuchemos este clásico de nombre Señora, junto a Joan Manuel Serrat.

0: y en la compañía de Joan Manuel Serrat, despedimos el programa del día de hoy. Muchísimas gracias por la sintonía y compañía, y será, Dios mediante, hasta una próxima emisión de este, su espacio de recuerdos y clásicos inolvidables.
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4: Radio Mágica le indica la hora.
5: 1:06 p.m.
4: Se comunica a familiares y amigos el sensible fallecimiento de don José Tomás Sepúlveda Salgado, que en paz descanse. Su velatorio se realiza en su domicilio ubicado en Las Colinas 22 Sur, 10:30 Oriente, número 1736. Se realizará una ceremonia de despedida en su honor el día sábado 6 de junio a las 14 horas en la Parroquia Espíritu Santo, ubicada en la calle 16 Sur con 10 Oriente, para posteriormente ser sepultado en el cementerio municipal de Talca con hora de llegada a las 16 horas. La familia Rojas Valdés. 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
1: 13:30.
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1: 13:33.
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2: ¿Cómo están, amigas y amigos auditores? Tengan todos ustedes muy buenas tardes. Les saluda el periodista Alejandro Aguilera García. Vamos a resumir los principales acontecimientos noticiosos de esta semana a través de este noticiero de resumen. Bienvenidos. Mayo termina con la cuarta preemergencia ambiental por mala calidad del aire en Talca y Maule. Con un saldo negativo se despidió el mes de mayo correspondiente al otoño del 2026 debido a un total de 9 episodios críticos por mala calidad del aire, esto es 5 alertas ambientales y 4 preemergencias. Todo esto debido a las bajas temperaturas, la falta de lluvia y malas condiciones de ventilación, así como al uso masivo de leña como combustible para sistemas de calefacción domiciliaria, todo esto en el polígono único de las comunas de Talca y Maule. Se trata de la cuarta preemergencia ambiental por contaminación, que en la práctica significa la prohibición de emitir nuevos humos visibles entre las 6 de la tarde del domingo 31 de mayo y las 6 de la mañana del jueves 1 de junio. Estamos resumiendo el quehacer noticioso de lo que ha ocurrido esta semana en Talca y la región del Maule. La Corporación Municipal de Cultura de Talca, dependiente del municipio talquino, llevó a cabo la premiación de la 12ª versión del concurso de literatura nacional Estela Corbalán 2025. El certamen rinde homenaje a la destacada poeta talquina Estela Corbalán, figura de relevancia internacional cuya obra fue reconocida por importantes intelectuales europeos y latinoamericanos, transformándose en un referente de la literatura chilena. Se trata de uno de los certámenes literarios más prestigiosos y tradicionales del país, que se ha consolidado durante más de 2 décadas como un importante espacio de promoción y difusión de la creación literaria. Más de 430 efectivos policiales se desplegaron en la nueva ronda Impacto en el Maule. En la Plaza de Armas de esta capital se dio el vamos a una nueva ronda Impacto conjunta entre carabineros y la Policía de Investigaciones, que contempló un amplio despliegue policial y fiscalizaciones preventivas. El despliegue que se realizó a nivel nacional en el Maule abarcó los principales puntos de interés policial. Fueron más de 280 carabineros y 150 funcionarios de la PDI que se sumaron a los servicios habituales y desplegaron en esta ronda, que tiene como objetivo realizar controles vehiculares, migratorios y de identidad, detectar órdenes pendientes y delitos flagrantes, entre otros. Estamos resumiendo el quehacer noticioso ocurrido en la semana del 1 al 6 de junio del presente año en esta región del Maule. Subió el desempleo en el Maule hasta alcanzar el promedio nacional de 9.1%. Se ubicó la tasa de ocupación en la región del Maule durante el trimestre febrero-abril 2026, de acuerdo con la información entregada por la Encuesta Nacional de Empleo N, elaborada por el Instituto Nacional de Estadísticas de Chile, INE. Así, la tasa de cesantía regional finalmente alcanzó el promedio nacional, lo que no ocurría hace 5 más años, demostrando una preocupante tendencia que se podría agravar atendiendo que los semestres siguientes está fuera de la temporada laboral agrícola. Con dineros del royalty, municipales construyen puentes peatonales y plazoletas en la comuna de Molina. Se trata de los puentes peatonales reconstruidos gracias a fondos municipales procedentes del royalty, alcanzando 63 millones de pesos, lo que permitió una renovación total. Habían visto aparatosas caídas en el lugar, especialmente de personas mayores. Las decadentes instalaciones dieron paso a espacios modernos y seguros, en los que pueden transitar las más de 30 familias que residen en el pasaje Lord Cochran, quienes hicieron sentir también su presencia en la ceremonia de entrega hacia la comunidad. En el marco de la sesión solemne realizada con motivo del aniversario número 232 de la comuna de Linares, el municipio distinguió al profesor, escritor y columnista del diario El Heraldo, Manuel Quevedo Méndez, con el título de ciudadano benemérito de la comuna. El reconocimiento fue entregado durante una ceremonia desarrollada en el Teatro Municipal, encabezada por el alcalde Linario Mario Mesa, junto a los integrantes del Consejo Municipal. La municipalidad destacó la extensa trayectoria de Manuel y su permanente aporte al desarrollo de la educación, la cultura, la historia local y el fortalecimiento de la identidad linarense. Las noticias de Talca y la región del Maule cada día están a las 7:30 de la mañana, a las 13:30 horas y a las 21 horas, un resumen informativo preparado por los integrantes de nuestro departamento de prensa. A esta hora estamos entregando un resumen con las principales informaciones de la presente semana. Megacárcel de Talca debería completar su poblamiento penal durante este año 2026. La megacárcel de Aldea Campesina, distante a 10 kilómetros del centro de Talca, sigue adelante con su proceso de poblamiento gradual de interno. El secretario regional ministerial de Justicia, Cristian Rojas, manifestó que actualmente alberga 421 reclusos y se espera completar su habitabilidad durante el presente año. Se comenzó con reos de baja peligrosidad o de delitos de menor connotación social, para luego avanzar con los de otra condición más compleja. Explicó que esta primera etapa se está dando prioridad a internos de la región y que una vez que termine ese proceso se va a empezar con reclusos de otras cárceles de nivel nacional. Diputado Benjamín Moreno destaca foco en seguridad hídrica, desarrollo rural y fortalecimiento del agro tras cuenta pública presidencial. El diputado y jefe de bancada del Partido Republicano, Benjamín Moreno, valoró los principales anuncios realizados por el presidente José Antonio Kast durante su primera cuenta pública, destacando especialmente las medidas orientadas a fortalecer el sector agrícola, la seguridad hídrica y el desarrollo de las zonas rurales. El parlamentario señaló que varios de los anuncios realizados por el mandatario responden a necesidades permanentes de regiones como el de Maule, donde la agricultura, el acceso al agua y la infraestructura rural son fundamentales para el desarrollo económico y social.
4: En materia agrícola, hídrica y rural, el presidente destacó que el gobierno ha fortalecido el sector agrícola como uno de los pilares estratégicos del desarrollo nacional, impulsando inversiones históricas en riego y seguridad hídrica, apoyando a la agricultura familiar campesina y promoviendo la incorporación de tecnología e innovación en los procesos productivos. También señaló que va a fortalecer el agro chileno mediante inversiones en agua y competitividad.
2: El legislador destacó además el compromiso del gobierno de seguir fortaleciendo la competitividad del agro chileno mediante nuevas inversiones en agua, desarrollo rural y apertura de mercados internacionales. También es una buena noticia el compromiso de ampliar el acceso de nuestros productos a mercados internacionales. En materia de recursos naturales, Benjamín Moreno valoró los anuncios relacionados con la prevención de incendios, la gestión forestal y la protección de los recursos naturales.
4: En el ámbito de los recursos naturales, anunció medidas orientadas a fortalecer la gestión forestal, prevención de incendios y la protección de recursos naturales, con el objetivo de contar con un sector silvoagropecuario más moderno, competitivo y preparado para enfrentar los desafíos del futuro.
2: Estamos presentando el resumen informativo correspondiente a esta semana a través de las ondas de Radio Mágica y Amiga. El delegado presidencial de la provincia de Curicó, Oscar Águila, indicó que tras entrevistarse con pescadores de Duao perteneciente a la comuna de Licantén, ofició a la Armada de Chile solicitando se pueda evaluar la posibilidad de implementar en esa caleta una oficina o repartición de alcaldía de mar, a lo igual que en Yico, lo anterior considerando la alta actividad pesquera que poseen ambos sectores. Creemos que es importante contar con una alcaldía de mar en Duao y también en Yico, porque solicitamos se evaluara para ambos sectores. Estamos a la espera de lo que nos diga el almirante que se encuentra a cargo de esta jurisdicción, manifestó el delegado presidencial de la provincia de Curicó. Las principales informaciones ocurridas en Talca y la región del Maule la presente semana en este resumen informativo. Aprueban 5.655 millones extras para terminar reconstrucción de la Intendencia del Maule. El Consejo Regional del Maule aprobó financiar los recursos extraordinarios que se necesitan para terminar la reconstrucción del edificio de la Intendencia del Maule, ubicado en la Plaza de Armas de esta capital regional y que tiene el carácter de monumento nacional por su valor arquitectónico patrimonial. En septiembre del año 2005, el Consejo aprobó fondos por 14.000 millones de pesos para terminar este proyecto, que se encuentra inconcluso después que la empresa a cargo se declaró en quiebra y abandonó las faenas. Así, el proyecto fue devuelto al Ministerio de Desarrollo Social, donde obtuvo la recomendación social y fue reingresado al gobierno regional para el financiamiento extra evaluado en 5.655 millones de pesos. Con un teatro lleno y aplausos que acompañaron cada intervención, la Orquesta Sinfónica y el Coro de la Universidad de Talca se presentó en Rancagua, llevando su propuesta artística más allá de las fronteras regionales. El concierto reunió obras de destacados compositores internacionales y creaciones nacionales contemporáneas en un programa que permitió mostrar la versatilidad interpretativa de las agrupaciones musicales de esta casa de estudios ante el público rancagüino. En votaciones unánimes, el Consejo Regional del Maule aprobó dos proyectos de importancia para reforzar la labor operativa e investigativa de la PDI Maule a propuesta del gobernador del Maule, Pedro Pablo Álvarez Salamanca. La primera iniciativa contempla la reposición de 44 vehículos institucionales correspondientes a 17 Station Wagon 4x4 y 27 camionetas 4x4 con una inversión superior a los 2.462 millones y que serán distribuidos en las prefecturas de Talca, Curicó y Linares. A través de las ondas de Radio Mágica y Amiga, estamos en este día sábado 6 de junio del 2026, cuando el santoral nos recuerda a Norberto hoy día. Muchas felicidades y también cariños y saludos para usted que hoy está de cumpleaños. Estamos haciendo el resumen informativo de la semana. Contundente allanamiento en penal de Talca con incautación de distintos tipos de droga. Un importante operativo se registró y un allanamiento realizado por funcionarios de gendarmería que permitió la incautación de más de 800 dosis de distintos tipos de droga, además de diversos elementos prohibidos al interior del Centro de Cumplimiento Penitenciario de Talca. El procedimiento se desarrolló tras finalizar la jornada de visitas correspondiente a los módulos de condenados A2 y B1, instancia en la que el personal institucional efectuó registros corporales a internos y un allanamiento extraordinario en el sector del gimnasio de la unidad penal como parte de las acciones permanentes destinadas a fortalecer el control penitenciario y prevenir la acción de organizaciones criminales al interior de los establecimientos penales. Detectives de la Brigada de Homicidios de Linares realizaron un proceso investigativo por la presunta desgracia de una persona con discapacidad mental de 32 años que no había salido de su domicilio sin dejar rastro de su ubicación, desconociéndose su paradero. Es así que los oficiales investigadores de la Brigada Especializada, con apoyo de la Brigada de Ubicación de Personas BRIUP Metropolitana, lograron su ubicación en buenas condiciones de salud sin haber sido víctima de algún delito. El jefe de la División de Gobierno Interior del Ministerio del Interior, Vicente Nuño, desarrolló una intensa agenda de trabajo en la región del Maule, orientada a fortalecer la coordinación institucional, la gestión territorial y el despliegue de las políticas públicas impulsadas por el gobierno. La jornada comenzó en dependencia de Senapred Maule, donde encabezó una reunión técnica para evaluar las medidas de mitigación y prevención contempladas en el plan de invierno, particularmente frente a eventuales emergencias asociadas a inundaciones y sistemas frontales que puedan afectar a la región durante los próximos meses. Muy bien, amigas, amigos, auditores, estamos así finalizando este resumen informativo preparado por nuestro departamento de prensa correspondiente a lo que ha ocurrido en esta semana del 1 a este sábado 6 de junio. Recordarles que luego, a las 20:30 horas, en el estadio Iván Azócar, el tremendo partido entre Rangers y Santa Cruz. Rangers tiene que ganar, ¿no es cierto? A las 19 horas, el gigante deportivo, a través de las ondas de Radio Mágica y Amiga, llevará todas las alternativas de este encuentro que es vital para las pretensiones de nuestro querido Rangers de Talca. Con esa ilusión, con esa esperanza, nos despedimos. Gracias por informarse con nosotros. Que continúen disfrutando este fin de semana. Hasta siempre. Felicidades.
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8: 13:46.
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Es día sábado en Amiga y Mágica. Trece horas, 54 minutos.

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1: 13:58.
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2: 14 horas, un minuto.
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4: En 6 horas más y 27 minutos sonará el pitazo del árbitro FIFA Internacional de Primera División, Diego Flores Seguiel. El escenario será el Bicentenario Iván Azócar Bernales, porque a partir de las 20 horas con 30 minutos por la fecha 15, última de la primera rueda en la Liga de Ascenso, se jugará un partido trascendental en la lucha por la permanencia en la categoría entre Rangers, el local, que tiene 3 puntos en la tabla de posiciones escolista, y el visitante Deportes Santa Cruz, que está en el penúltimo casillero con 9 unidades, superando en 6 puntos al equipo rojinegro, con un aforo que seguramente se completará sin lugar a dudas de 10.000 espectadores, con una promoción especial de 2x1. Se espera esta noche entonces, a partir de las 20 horas con 30 minutos, un choque de alta tensión en el Bicentenario Iván Azócar Bernales entre Rangers y el equipo de Deportes Santa Cruz. Los rojinegros, que aún no consiguen ninguna victoria, lo que va de la primera rueda ya casi expirando en la Liga de Ascenso. Acá vamos a hacer la previa porque también vamos a estar con todo el equipo completo técnico y humano del Gigante en Amiga y Mágica desde las 19 horas 7 de la tarde, con la transmisión en todos los rincones de ese recinto deportivo para Rangers Santa Cruz, que se va a producir en 6 horas y 24 minutos más. Arrancamos en la presente entrega informativa con don Víctor Avendaño en la sala de sonido, la dirección y producción de Víctor Díaz, a través de Amiga 1020M, Mágica 89.5 FM y también en todas nuestras plataformas, en la www.gigantedeportivo.cl, y también saludando a quienes interactúan a diario en el tablón virtual. En un fin de semana de mucho fútbol, que arrancó ayer viernes, que va a continuar hoy sábado, que va a seguir mañana domingo y que va a culminar para la Liga de Ascenso el próximo lunes, y en una semana que además se nos viene en el inicio ya oficial de la Copa del Mundo 2026. 48 selecciones van por la gloria en México, Canadá y los Estados Unidos. De eso vamos a estar profundizando en el Gigante en Amiga y Mágica en esta previa de Rangers Santa Cruz. Y como siempre, un placer saludar a nuestro compañero de labores, con quien compartimos el trabajo en jornada de día sábado, nuestro analista táctico, don Diego Moraga Dasme. ¿Cómo te va, Diego? Un día de mucha tensión por estos lados acá en el Fiscal Bicentenario Iván Azócar Bernales. Buenas tardes.
5: Hola, Oscar, buenas tardes. Saludarte a ti, a todos los que nos escuchan, en especial al pueblo rojinegro. Tú lo dices, Talca respira tensión, se siente en las calles la tensión, nosotros mismos tenemos el estómago apretado, el colon ya no da más, queremos que sean las 8:30, saber qué va a pasar, porque Rangers tiene la obligación de ganar, hoy día solo sirve ganar, y lamentablemente Rangers no ha sido capaz de ganar en todo el torneo, no gana desde el año pasado, y no solamente no gana, Oscar, sino que tampoco ha sido un equipo que esté acorde a las expectativas del hincha, claro. No ha sido capaz de marcar.
4: Y por tanto, Diego, este es un equipo que no genera confianza. El hincha, claro, tiene la ilusión, tiene las ganas, el deseo, la ansiedad de poder conseguir una victoria, pero este equipo no le genera la confianza de cómo llegar al estadio y sentarse y saber que se puede producir la victoria.
5: Efectivamente, hoy día es de pronóstico reservado, lamentablemente Rangers no ha sido capaz de ganar y hoy día tiene que ganar. Entonces se le está pidiendo algo que no ha sido capaz de hacer en todo el año y el año pasado. Entonces, la verdad que es de pronóstico reservado, los análisis tácticos a estas alturas yo creo que también empiezan a cambiar un poco, yo creo que se apela un poco más a la emotividad, hoy día va a ser, tiene que ser un partido muy físico, muy emocional, muy pasional, más que táctico, así que bueno, de todo eso y mucho más, Oscar, vamos a hablar hoy día en El Gigante.
4: Y por supuesto, claro, en esta jornada de día sábado, hay mucho fútbol en desarrollo, hay fútbol de selecciones también, por ejemplo, ayer por la tarde en el Estadio Nacional se jugó el último partido, a lo menos para Chile, en lo que es la Liga de Naciones Femenina, ¿qué es esto? Las clasificatorias del fútbol femenino a nivel de selecciones para adultas, para el Campeonato Mundial de Brasil 2027. Chile tenía que ganar su compromiso de ayer como local en el retorno después de muchos años al Estadio Nacional, la selección que dirige Luis Mena, tenía que ganar para seguir con expectativas porque la última fecha va a quedar libre. Pero bueno, quedó eliminado Chile de llegar a la cita mundialista de Brasil 2027, clasifican dos directos y dos van al repechaje porque está del quinto lugar hacia abajo porque cayó como local frente a la selección de Ecuador por 2-1. Por lo tanto, no pudo revalidar y conseguir esta clasificación. Y a esta hora está jugándose un partido de carácter amistoso internacional a nivel de selecciones adultas. La selección de Chile, la roja, que dirige de manera interina Nicolás Córdoba, hace mucho rato en el interinato, está enfrentando a Portugal, que está clasificada para la Copa del Mundo. Se está jugando este partido de carácter amistoso en Portugal, siempre en el contexto de que Portugal, claro, está a una semana de iniciar el Campeonato del Mundo. Por tanto, uno debiera suponer que no va a haber mucho riesgo de parte de los portugueses. 17 minutos del primer tiempo y la cuenta está empatada 0-0. Y seguiremos con el fútbol a nivel de selecciones esta tarde con un partido de carácter amistoso en el mismo Estadio Nacional en Santiago de Chile. A contar de las 5:00 p.m. en un amistoso, la sub-20 de Chile va a enfrentar a la selección de Brasil hoy sábado. Así que hemos tenido, vamos a tener también mucho fútbol a nivel de selecciones con La Roja. 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Vamos con la fecha en la Liga de Ascenso. Hay dos partidos en desarrollo y hay un resultado definitivo. Ya se lo vamos a contar, porque antes, Págame los Perjuicios, abogados expertos en indemnizaciones. 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Última fecha de la primera rueda en la Liga de Ascenso. Anoche se jugó en Quillota, en el sintético. San Luis de Quillota derrotó a San Marcos de Arica por 1-0. Fabián Pastenes anotó el único gol del compromiso. Ojo, en la fecha anterior perdió el invicto de 13 jornadas el equipo de San Marcos de Arica y ahora ha perdido su segundo partido consecutivo contra el equipo de San Luis de Quillota y además perdió el invicto en condición de visitante. Era el único invicto que quedaba en condición de forastero. San Marcos de Arica suma ya 2 derrotas en línea el equipo de El Santo. En tanto que San Luis de Quillota ha ganado 3 de los últimos 4 partidos, tiene 3 victorias y un empate. Y ojo con San Luis, ojo con el equipo del Chupete Suazo cuando juega de local el Lucio Fariña Fernández en Quillota. Ya suma 6 victorias consecutivas jugando como dueño de casa, 6 triunfos en línea, más 2 empates, 8 partidos, terminó la primera rueda invicto. El equipo del Chupete jugando como dueño de casa en el sintético Lucio Fariña, don Diego.
5: Una cancha muy difícil, Oscar, ya lo sabemos, la cancha de Lucio Fariña es muy difícil de jugar y, bueno, llama la atención lo de San Marcos de Arica. semana tras semana destacábamos el invicto San Marcos, lo destacábamos, lo perdió con Temuco y ahora ya su segunda derrota en línea. Y eso, bueno, da cuenta un poco de cómo está esta primera vez, Oscar, que está impredecible. Tenemos también algún resultado parcial, por ejemplo, Copiapó le va ganando Santiago Wander, un Santiago Wander que también estaba sólido. Y un Copiapó que de local se está haciendo fuerte y lo va ganando 1-0.
4: Sí, ya estamos revisando entonces los resultados en desarrollo. 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Ahora usted me cuenta qué está aconteciendo, por ejemplo, en el Chinquihue, en Puerto Montt, con el partido entre Puerto Montt y Cobreloa, que está en desarrollo, tiempo y marcador.
5: Minuto 77 del segundo tiempo, Oscar. Y están empatando Deportes Puerto Montt 1, Cobreloa 1. También un resultado bastante interesante para la parte alta del torneo.
4: Sí, 77 minutos entonces, 1 para Puerto Montt, 1 para Cobreloa. Tú anticipabas algo en el Luis Valenzuela Hermosilla en Copiapó. Está jugando el local Copiapó y Santiago Wander, tiempo y marcador de este partido.
5: Minuto 80 del segundo tiempo y lo está ganando el local, el León de Atacama. Deportes Copiapó 1, Santiago Wander 0. Y es resultado sorpresivo porque Wander estaba en la parte alta del torneo, Oscar.
4: Así es, sí. Bueno, a contar de las 20:30 en simultáneo van a jugar en el Tierra de Campeones Deportes Iquique con Recoleta, y en el Bicentenario Iván Azócar Bernales lo hará Ringer contra Deportes Santa Cruz. Eso por la jornada sabatina. Nos vamos al día domingo, hay un solo partido a las 15:30, Antofagasta va a recibir a Magallanes. En tanto que el lunes hay dos partidos, horario simultáneo 19:30, y se va la primera rueda de la Liga de Ascenso el lunes. Unión Española como local en la cancha Santa Laura recibirá a San Felipe, y a las 7:30 Deportes Temuco va a enfrentar al equipo de Curicó Unido. 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Se está jugando la Copa de la Liga en Primera División. Se interrumpió por un momento el Campeonato Nacional de Primera y se está jugando la última fecha de la fase de grupos de la Copa de la Liga. Esta que está dividida en 4 grupos de 4 equipos, los 16 equipos de la Primera División, y que van a avanzar a semifinales solo el ganador de cada llave. Van a jugar semifinales ida y vuelta, y la gran final se va a jugar el sábado 18 de julio en el Playa Ancha de Valparaíso a partido único. Y el campeón de la Copa de la Liga se inscribirá como Chile 3 en la próxima versión de la Copa Libertadores de América 2027. Un resultado que ayer marcó la clasificación de un equipo y la eliminación de otro. Claro, porque en el Esterro Rebollero, Concepción 1, Coquimbo 2. Con este resultado, el cuadro pirata, que está haciendo ya Copa Libertadores de América, que está esperando disputar su compromiso por la fase de los octavos de final después de la Copa del Mundo, se clasificó entonces en el grupo A. Hizo 14 puntos y dejó eliminado a Colo Colo, que es su escolta, que tiene 10, y tan solo queda la última fecha. Por tanto, se hace por cumplir solamente el partido de mañana a las 3 de la tarde en el Calde Talcahuano entre Huachipato y el equipo de Colo Colo. Ya está clasificado por el grupo C O'Higgins de Rancagua, otro equipo que está en la órbita internacional, podría inscribir de nuevo su nombre en la Copa Libertadores de América como Chile 3 2027, porque está jugando Copa Sudamericana, va a recibir a Boca Juniors. A propósito, de las últimas horas se ratificó que el partido de vuelta con Boca sí se va a jugar en el Estadio El Teniente en Rancagua, así que será la localidad absoluta del equipo celeste. Ya está clasificado para las semifinales de la Copa de la Liga. ¿Qué falta por resolver? En el grupo B está puntero Ñublense con 11 puntos y a 3 cuerpos de ventaja le sigue Universidad Católica con 8. La primerísima opción la tiene Ñublense. Y en el grupo D están punteros el Audax y La Calera con 10 y Universidad de Chile con 7. La primerísima opción la tiene Audax y La Calera, y con alguna opción matemática todavía, Universidad de Chile. 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La programación hoy sábado 6 de la tarde en paralelo, Ñublense, La UDE, Conce, Universidad Católica, Cobresal. Mañana domingo a las 12:30, La Serena, La Calera y Universidad de Chile con Audax en simultáneo. A las 3 de la tarde quedó colgando este partido y en definitiva no servirá para nada Huachipato frente a Colo Colo. A las 6 de la tarde en simultáneo, O'Higgins Palestino, Limache Everton en simultáneo, por cumplir, porque ya está clasificado en esa llave el equipo de O'Higgins de Rancagua. 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Eso en cuanto a la Copa de la Liga. Un torneo que se ha metido en el medio de lo que tiene que ver con el Campeonato Nacional de Primera División.
5: Y que tú me decías, Oscar, en reunión de pauta, algo sorpresivo, que si se dan los resultados podrían quedar fuera de las semifinales, de las instancias finales, los tres grandes de Chile.
4: Sí.
5: A saber, Universidad Católica, Colo-Colo, que ya quedó eliminado, Católica, que podría quedar eliminado por Ñublense, y Universidad de Chile, que tiene muy pocas chances de clasificar, matemáticamente todavía puede, pero está muy al debe.
4: Así es. Vamos con el resto de la programación, que tiene que ver con otras competencias en la segunda división. Fecha 10, a las 4 de la tarde de hoy sábado, Provincial Osorno va a recibir a Deportes Linares. A las 18 horas también Rengo recibirá a Lota. Y mañana domingo a las 3 de la tarde Santiago Morning con Ingeniero Velázquez. Todo esto por el Grupo Sur de la segunda división. Vamos a la tercera división. Tercera división A. Hoy sábado a las 5 de la tarde por la fecha 9. Comunal Cabrero recibe a Constitución Unido, Upa. Equipo que ayer se vio envuelto en la polémica porque renunció su técnico Nelson Tapia

0: la noche contraten al mismo entrenador que ya se sabía que estaba contratado. Me parece bien. Realmente increíble, y esto no le hace bien ni al fútbol, ni sobre todo le hace bien a un plantel de Constitución Unido que tenía expectativas de ascender. O sea, estaba haciendo una campaña muy interesante
1: en la mano de Nelson Tapia. Clasificación en la liga del segundo ascenso.
0: Y llama la atención la salida de Nelson Tapia, que lo estaba haciendo bien, volvemos a reiterar. Y bueno, Alejandro Pérez tiene sus méritos, fue entrenador de Naval, es un entrenador que conoce la categoría.
1: Y de hecho va a dirigir hoy. ¿Ah, el sí? Partido frente a Comunal.
0: O sea, mira.
1: Cabrero.
0: Increíble.
1: Claro, al menos en esa lista que publican de la convocatoria, la red oficial del club, aparecía, estos son los jugadores convocados por Alejandro Pérez para el partido frente a Comunal.
0: Es imposible que haya hecho una convocatoria de un día para otro. Bueno, son cosas que pasan en la tercera. ¿Qué podemos
1: hacer? Y en la tercera B, quien transita con un presente bien, bien interesante, es Elco Navarro, el técnico de Buenos Aires de Parral, porque el líder lleva 6 triunfos consecutivos, 7.
0: Maravilloso.
1: Victorias consecutivas. 7 de 8. Perdió en el debut como local frente a Valdivia en los descuentos. Y después ha ganado los 7 partidos de manera consecutiva. Y va a enfrentar mañana domingo, al mediodía, un equipo que fue conocido en el fútbol de la segunda división como Deportes Laja, y ahora se denomina Laja Histórico.
0: Mira.
1: Y juega en la tercera B.
0: No, muy buena campaña lo de Parral, Oscar, es una muy buena noticia. La tercera B es extenuante, sí. O sea, esto recién está en pañales, el primer semestre. Es una carrera de resistencia más que velocidad, pero muy bien lo que está haciendo el cuadro de Buenos Aires de Parral.
1: Bueno, vamos a lo que son los antecedentes. La ficha del partido de hoy, ya le decía, se esperan 10.000 y un poco más de espectadores en el Bicentenario Iván Azócar Bernales para el compromiso entre Rangers y el equipo de Unión Santa Cruz. El árbitro será Diego Flores Seguel. Árbitro internacional, árbitro FIFA, árbitro de primera división. De hecho, este va a ser el primer partido que va a dirigir en la Liga de Ascenso. Viene de dirigir, entre otros partidos en primera división, el Clásico Universitario, en que Universidad de Chile derrotó a la Universidad Católica por 1-0. A Rangers le dirigió en la temporada 2025, 2 partidos de Copa Chile. Rangers ganándole a Deportes Temuco como local y ganándole a O'Higgins de Rancagua por 1-0. Los dos partidos que le dirigió el 2025 en Copa Chile Diego Flores Seguel a Rangers fueron victorias del rojinegro. Y por la Liga de Ascenso del 2025 le dirigió el partido Antofagasta 1, Rangers 1. Y le dirigió cuando debutó Erwin Durán en la banca de Rangers en Cauquenes. Y Rangers empató 1-1 con Recoleta.
0: Eso no ha perdido con Diego Flores.
1: No ha perdido. No ha ganado 2 y ha empatado 2.
0: Buen antecedente.
1: Diego Flores, un árbitro de primera división, entonces, para este compromiso que se va a jugar a partir de las 20 horas con 30 minutos en el Bicentenario Iván Azócar Bernales. Y el cuarto árbitro va a ser don Néstor Jona. Dos hombres de experiencia y de primera división.
0: Sí, sí. Es que el partido lo amerita, o sea, todo el mundo sabe lo que se juega Santa Cruz y Rangers hoy día, y la NFP también lo sabe, y por eso manda a un árbitro experimentado para que no le pase a Rangers lo que le pasó con los otros árbitros que le arbitraron.
1: Víctor Abarzúa, puntualmente.
0: Sí, efectivamente.
1: El partido contra Santiago Wanderers, aquel compromiso entonces para lo que va a ser el duelo del día de hoy. Ya hemos apuntado que Rangers y Santa Cruz han tenido resultados en donde de local no se han hecho muy fuerte cuando les ha correspondido aquello. Hace 1061 días que Rangers le ganó por última vez al equipo de Santa Cruz como dueño de casa Rangers. Aquello ocurrió el domingo 9 de julio del año 2023. Rangers 2, Santa Cruz 1. Y le costó a Rangers ganar ese partido. En los 70 ponía en ventaja César Díaz a Santa Cruz. Y en los 88 recién, Alfredo Ábalos de penal. Y en los 91, Ezequiel Luna le dieron los 2 goles de la victoria. Es decir, lo ganó Rangers prácticamente en los últimos 3-4 minutos.
0: La postrimería de partido.
1: Sí. Y hace 1367 días que Santa Cruz no le gana a Rangers un partido por la Liga de Ascenso, 1367 días. La última vez fue el martes 6 de septiembre del año 2022, fecha 27, Santa Cruz 2, Rangers 1 en el Joaquín Muñoz García. Brian Taiba, en los 5, marcaba para Santa Cruz. Y una tarde, un partido para el olvido de nuestro Leonel Altamirano, porque en los 14 anotó autogol, que fue el 1-1, pero después anotó el gol, o sea, fue el 2-0, y después anotó el gol del descuento en los 26. 2 goles hizo ese día el Leo Altamirano.
0: No, la estadística lapidaria para ambos elencos, Oscar.
1: Sí.
0: Y eso da cuenta quizá de que un resultado como empate no sería tan descabellado.
1: No, a ver, Rangers enfrentando a Santa Cruz como visita, Rangers. El 2023, empate 2-2. El 2024, por la fase regular, Rangel 4, Santa Cruz 2.

0: De visita.
1: De visita.
0: Por la liguilla, ¿te acuerdas que hicieron cuarto de final
1: sí,
0: en la postemporada?
1: Me acuerdo.
0: Rangers 2, Santa Cruz 1 en Santa Cruz. Y el 2025 arranque la temporada hat-trick de Isaac Díaz. Sí. Santa Cruz 0, Rangers 3.
1: Partidazo.
0: En Santa Cruz.
1: Sí, volaba ese equipo en ese partido.
0: Ahora Rangers de local con Santa Cruz. 2023, la última vez, le ganó 2-1. Lo resolvió en los últimos minutos del partido. 88 Ávalos, 91 Ezequiel Luque. 2024, fase regular. En Talca, Rangers 1, Santa Cruz 1. Liguilla, revancha, había ganado de visita 2-1. Y sí, en Talca empataron 2-2.
1: Empate.
0: Y el 2025, en Cauquenes, Rangers 2, Santa Cruz 2. Empate. Es decir, los últimos tres partidos que se han disputado en condición de local Rangers en Talca y en Cauquenes han terminado empatados.
1: Un empate no le sirve a ninguno de los dos, pero lo mantiene ambos con vida, hay que decirlo. Y no sería descabellado, pensando en la estadística, un empate y que ninguno de los dos va a querer perder. Santa Cruz, adelantando un poquito el análisis, es un equipo ordenado, un equipo equilibrado, un equipo que no quema las naves, que no se va a tonta y a loca a atacar. Y Rangers, bueno, hay que verlo de local. No hemos visto al Rangers de Vasai de local, así que es una incógnita como lo va a hacer el hueso hoy día.
0: Sí, datos estadísticos también que ilustran cómo llegan ambos equipos. Rangers ha disputado 14 partidos. Tiene 3 empates, 11 derrotas, 11 goles a favor, 27 goles en contra, sumado 3 de 42 puntos. Santa Cruz ha jugado 14 partidos, ha ganado 1, ha empatado 6 y ha perdido 7. A ver, Rangers ha hecho 11 goles, Santa Cruz ha hecho 18. 7 goles más tiene Santa Cruz. Aparte que Diego Arias ha hecho 14 de los 18 goles de Santa Cruz.
1: 9 goles de jugada y 5 de penal.
0: Claro. Y en contra, ahí la cosa está un poquito más pareja. Rangers ha recibido 27 goles en contra. Vamos a ver cuántos ha recibido Santa Cruz. 26.
1: Están ahí parejitos.
0: Claro, en materia de goles en contra, ambos han recibido muchos goles. En materia de goles a favor, Rangers ha hecho 11 goles en 14 partidos, menos de un gol por partido, ojo. Y Santa Cruz ha hecho 18 goles en 14 partidos. Uno tiene a un goleador de la Liga de Ascenso, a Diego Arias, y el otro tiene con la mayor cantidad de goles, a ver, con 3.
1: Damián, ¿no?
0: Damián González. 2, el Ignacio, el Rayo y
1: Ese Báñez. Ese gran problema este Ranger.
0: Sí. Así es que, bueno, ahí están los números. Rangers no gana hace 17 partidos, un partido oficial de la Liga de Ascenso. 3 empates y 14 derrotas. La última vez que ganó fue el domingo 26 de octubre en Talca por la fecha 29 por 1-0 al equipo de Conce. Santa Cruz hace 9 fechas que no gana. La última vez que ganó fue el 21 de marzo de local 4-2 a Curicunido. Ese triunfo es de John Armijo, el que ganó, el que inició el proceso, porque ha tenido 3 técnicos Santa Cruz. John Armijo dirigió los 8 primeros partidos. Ganó 1, empató 3 y perdió 4. Sacó 6 de 24 puntos. Después el interinato de Nelson El Pelé Garrido, dirigiendo 3, empatando 1 y perdiendo 2, 1 de 9. Y después Dalcio Giovanoli, que a propósito ayer estuvo de cumpleaños, ha dirigido 3, no ha ganado, ha empatado 2 y ha perdido 1, 2 de 9. O sea, 2 de los 9 puntos de Santa Cruz son de Giovanoli. 1 es de Nelson Garrido y 6 son de John Armijo, que inició el proceso.
1: Efectivamente, Dalcio los últimos 2 partidos los viene a empatar y en su debut perdió.
0: Así es. Vamos a ir a la pausa en el gigante, nos vamos a meter en el análisis ya al haber expuesto todos estos antecedentes. Decir que Rangers ya ha superado lo del minuto sub-20, sub-21 en cancha, que debía cumplir 945, faltando una fecha para el final de la primera rueda, suma 1055 minutos. Por lo tanto, hay opción ahí o no de incluir un sub-20, sub-21 en cancha. También tenemos la probable formación titular del equipo rojinegro para este compromiso frente a Deportes Santa Cruz. Se cumplen 35, casi 36 minutos del primer tiempo del amistoso a nivel de selecciones adultas. Portugal 0, Chile 0. Usted me actualiza, don Diego, resultados de lo que está ocurriendo en la Liga de Ascenso. Con esos dos compromisos que están en desarrollo, el de Puerto Montt Cobreloa y el de Copiapó contra Santiago Wanderers.
1: Se juegan los descuentos en ambos partidos. Copiapó mantiene la ventaja contra Santiago Wanderers 1-0, minuto 91 ya del segundo tiempo. Y Puerto Montt con Cobreloa se mantienen en el empate 1-1, minuto 91 del segundo tiempo, Oscar.
0: 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Nos indica la hora en el gigante, 2 de la tarde con 26 minutos. Ya se viene don Diego Moraga con todo el análisis de Rangers de Santa Cruz. ¿Qué es lo que puede pasar? ¿Cuáles serán las claves en el decisivo duelo de esta noche a las 20:30?
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23: De vuelta en el Gigante a través de Amiga y Mágica. Veamos qué está aconteciendo en el amistoso internacional entre Chile y Portugal.
24: Minuto 48 del segundo tiempo, ya se juegan los descuentos. El tercer minuto de descuento, Oscar, se mantiene la paridad 0-0 y tenemos novedades también porque fueron expulsados Iván Román por Chile y Rafael Leao de Portugal por un altercado que terminó con una agresión del jugador portugués que termina en la expulsión de ambos jugadores.
23: Ambos entonces están con 10 elementos en los descuentos del primer tiempo. Portugal 0, Chile 0. Y tenemos ya resultados definitivos en la Liga de Ascenso. Usted nos da a conocer lo que pasó en definitiva en los duelos entre Deportes Puerto Montt y Cobreloa y el equipo de Copiapó que estaba enfrentando a Santiago Wanderers.
24: Se mantuvieron los resultados, Oscar, y fue triunfo del local Copiapó 1, Santiago Wanderers 0. Y se mantuvo la paridad también en el sur, Deportes Puerto Montt 1, Cobreloa 1.
23: Mira, el puntero empató, Cobreloa. El segundo perdió, Santiago Wander. El tercero perdió, San Marcos de Arica. Es decir, ninguno de los tres que aparecía hasta antes del desarrollo del inicio de esta, la última fecha de la primera rueda de la Liga de Ascenso, ha sumado victorias. Cobreloa empató, Santiago Wanderers y San Marcos perdieron. De esta manera está quedando hasta este minuto la tabla de posiciones en la Liga de Ascenso. Puntero Cobreloa con 29 puntos. A ver, ya ganó la primera rueda. Campeón de invierno, entonces Cobreloa en la Liga de Ascenso. ¿Tienes? Primero con 29 unidades. ¿Por qué? Porque el segundo es Santiago Wanderers, que ya jugó y perdió, se queda con 26. Tercero, San Marcos de Arica, 25 puntos. Deportes Temuco, 23 puntos y tiene que jugar en esta fecha todavía. Podría ser 26 y se podría colocar segundo. Puerto Montt tiene 23 y ya jugó. Copiapó alcanzó los 22 y también jugó y ganó hoy a Santiago Wanderers de local por 1-0. A ver, viene Antofagasta con 22, Unión Española con 21, Recoleta con 21 y Magallanes con 21. Reitero, Antofagasta 22, Unión Española 21, Recoleta 21, Magallanes 21. Juega incluso Antofagasta con Magallanes, mañana domingo a las 3:30 en el Calvo y Bascuñán. Es decir, estos equipos también pudieran avanzar un poquito a la parte alta, pero ya tenemos el ganador de la primera rueda de la Liga de Ascenso, Cobreloa, que alcanza los 29 puntos. Tendencia que más o menos se mantiene porque la última primera rueda de la Liga de Ascenso 2025, el puntero alcanzó 31 puntos y ahora 29.
24: Sí, se mantiene la tendencia, Oscar, pero lo cierto es que esta primera vez...
23: la parte alta, a ver, la ganó San Marcos de Arica con 31 y segundo fue Copiapó con 30.
24: No había
23: y
24: tanta ventaja.
23: Ahora entonces la
24: ahora
23: ganó...
24: hay 3 puntos de ventaja.
23: Cobreloa con 21.
24: Que pudieron haber sido más si es que hacía su tarea Cobreloa.
23: Sí. A propósito de números, ahí nos aporta don Mario Moya, siempre lo saludamos en el Gigante de la Amiga y Mágica, saludo para él, muy gentil como siempre. Nos... da entonces algunos datos de públicos que van hasta el momento en partido jugado. San Luis de Quillota con San Marcos de Arica, 2.953 espectadores. Deportes Puerto Montt Cobreloa, buen público, 7.053.
24: Buen público.
23: En Chinquihue.
24: Muy buen público.
23: Y Copiapó Wander, 1.555.
24: Poquito.
23: Y esta noche vamos a inscribir 10.000 en el Bicentenario.
24: Yo creo que Ranger.
23: Iván Azúcar.
24: Definitivamente debe 10.000 ser.
23: 10.000 registrados, porque seguramente van a decir aforo completo. Pero claro, seguramente habrá un poquito más en el recinto.
24: No, no ha claudicado el hincha rojinegro, pese a la nefasta campaña. No ha abandonado nunca el cuadro rojinegro, Oscar.
23: Así es. Bueno, vamos al análisis de lo que va a ser este partido entre Rangers y el equipo de Deportes Santa Cruz. Vamos a partir por el lado de Rangers, claro. Informa el periodista Félix Ruiz, nuestro compañero de labores, una potencial formación titular del equipo de Rangers. Según informa ahí, reporta el chico Félix.
24: Que no se equivoca.
23: Dice que Cristian Campestri se mantendría en el arco. Renato Valenzuela como lateral derecho. Claudio Cervetti y Sebastián Acuña, la pareja de centrales.
24: ¿Mantienen?
23: Y Kevin Vázquez como lateral por el sector izquierdo.
24: Ahí ya estamos improvisando.
23: Vamos. En el medio campo, según informa Ruiz, sería Alejandro Márquez, Tomás Gómez y Alonso Rodríguez, que hace rato no aparecía en una
0: mucho rato,
23: ¿sí? Dejando en ataque a, establece Ruiz, Manuel Vicuña, Cristóbal Muñoz, el ex Santa Cruz, y Damián El Bala González, perdiéndose de esta formación el Rayo Ignacio Ibáñez. Bueno, junto a esto que pudiera ser una potencial formación titular del equipo rojinegro, y en general de lo que podemos encontrar hoy en este Rangers Santa Cruz, escuchamos a don Diego.
0: Me parece, a ver, un análisis de la potencial formación, me parece que es un mediocampo con harta pierna fuerte, Oscar, al menos son tres volantes de marca, Márquez de marca, Alonso Rodríguez un volante más posicional y el chico Tomás Gómez un volante también que quita altos balones, así que me parece que Rangers hace una primera lectura correcta. El cuadro de Santa Cruz es un cuadro aguerrido, un cuadro que va al piso, que te presiona en el medio campo, que mete pierna fuerte. Ha sido el sello del equipo de Alcho Giovanoli, al menos los dos partidos que analizamos, el de local y el de visitante, visitante con Antofagasta y local con Copiapó. Y me parece que el cuadro Santa Cruz, Oscar, es un equipo ordenado, un equipo equilibrado, pero que un equipo que por nombre tiene muy poco. Por nombre, ya a priori, digamos, si vemos el plantel de Rangers versus el plantel de Santa Cruz, es abismal la diferencia. La banca de Santa Cruz no tiene absolutamente nada. Pero el cuadro de Santa Cruz tiene un jugador excluyente, un jugador que viene encendidísimo, que es el chico Arias, que viene, ya dijimos, de 14 goles, 9 de jugada, 5 de penal, y que es un jugador muy, muy peligroso. Por tanto, yo creo que Santa Cruz y Rangers son fuerzas parejas. Santa Cruz no es un equipo que venga ganando, sino que viene de dos empates consecutivos, y donde la diferencia va a estar en lo que pueda hacer Rangers para frenar al chico Arias, que es el gran agente ofensivo.
23: Sí, te voy a ir entonces contrarrestando respecto, por ejemplo, la última formación de Santa Cruz en ofensiva fue con Iker Quirós
0: por derecha,
23: sí, canterano, él incluso ha jugado como lateral derecho. Diego Rafael Nicolás Arias, el piloto de ataque.
0: De 9.
23: Y por el sector izquierdo, Nicolás Barrios. El ex hombre de Curicó Unido. Por y izquierda. La defensa de Rengue, potencialmente la que anuncia nuestro compañero Félix Ruiz, sería con Renato Valenzuela, Sebastián Acuña, Claudio Cervetti y Kevin Vázquez, con perfil cambiado por el lado izquierdo. Ahí te dejo entonces la defensa de Rengues. Y lo que podría ser también el ataque de Santa Cruz para que tú ahí...
0: Me preocupa el perfil de Kevin Vázquez. No sé si ha jugado de lateral izquierdo, pero me parece que esa es una improvisación, a priori. Me parece que también pensando un poco en anular las bandas de Santa Cruz, que es uno de sus fuertes. Santa Cruz es un equipo que ataca permanentemente por las bandas. Que su salida o es el largo buscando áreas con el arquero doboleta, o a una banda, y en la banda tiene dos jugadores muy interesantes que tienden a engancharse mucho y que tienen movimientos muy interesantes, como son el chico Barrios y el chico Iker Quirós. Ambos retroceden buscando generar el espacio para que Arias se desmarque en ruptura, es decir, un pase al espacio para Arias, y esa es una jugada que tienen patentada. Por tanto, Arias hay que tomarlo encima.
23: Cervetti, Acuña.
0: Cervetti o Acuña, alguno de los dos tiene
23: Cervetti
0: que tomarlo.
23: Puede ser que más guapo,
0: ¿no? Yo creo que Cervetti tiene que tomarlo encima, y eso es lo que no está pasando con Rangers. Las marcas, el primer gol que le hacen a Rangers en Cobreloa es por un error de marca, y eso no puede ser. Hay errores conceptuales, tienes que estar concentrado, metido, y a Arias no le puedes dar un segundo, Oscar, no le puedes dar un centímetro, porque es un jugador que está dulce, y entendiendo que está dulce no solamente desde el gol, sino que el chico controla bien, se asocia bien, le sale todo, y Rangers no le sale nada. Entonces, hoy día, para poder ganar, o al menos intentar quedarse con un empate, Rangers tiene que estar concentrado los 90 minutos y mantener a raya a estos tres arriba. Santa Cruz va a tirar permanentemente centros, eso te lo aseguro, por lo menos unos 10-20 centros.
23: Más las pelotas detenidas.
0: Más las pelotas detenidas, que también son peligrosas, que tiene un jugador de muy buen pie en el medio terreno, que... Sí. Es Hugo Herrera. Hugo Herrera
23: es
0: la persona encargada de las pelotas que tenía, y tiene un tiro, un córner que es bastante interesante, un córner cerrado.
23: Sube el central, el
0: Guerrero.
23: Chico, el Nicolás Guerrero, 1.90 de estatura.
0: Y ojo con Hardy Cadero, que cabecea bien también.
23: Sí, 1.81, el hombre formado en Colo-Colo.
0: Sí, cabecea bastante bien. El chico Arias, ¿para qué vamos a decir cómo cabecea?
23: O sea, tiene tres cabeceadores: Cabero, Nicolás Guerrero, los dos centrales, Guerrero 1.90 y Diego Arias, el goleador.
0: Y ahí tenemos que estar atentos porque a Rangel le viene costando la pelota que tenía.
23: Sí, claro.
0: Hace mucho rato.
23: Hay dos, por lo menos, muy especialistas en el juego aéreo.
0: Sobre todo cuando la tire Hugo Herrera cerrada, me preocupa la salida en Campestrini. Ahí tiene que estar muy atento Rangers. Ahora,
24: dentro de la formación, potencial formación de Santa Cruz, Oscar, me parece que va a ser muy parecido a lo que plantea Ranger. Juega con cuatro en el fondo, con tres al medio, con dos abiertos y como eje referencial el Chico Arias. Pero ojo, de local, esos dos de arriba juegan un poquito más adelantados. De visita, con Antofagasta, se repliegan un poco más ayudando a los laterales. Porque Santa Cruz es un equipo que ataca directo, pero que no ataca a lo loco, ojo. Ataca directo cuando viene en transición. Cuando tiene la posibilidad de atacar y avanzar, es directo. Pero si no tiene línea de pase, no tiene problema en dar la vuelta. Le gusta tener la pelota a Santa Cruz, pero se equivoca también. ¿Y cómo le podemos hacer daño? Lo conversamos en reunión de pauta. Este Santa Cruz en transición defensiva se ve muy lento, porque sus centrales son muy lentos, parecido a lo que le pasa a Rangel. Entonces, una transición bien ejecutada.
23: Las dos defensas son muy vulneradas.
24: Efectivamente, y muestra un botón, ¿cierto? Las dos defensas son muy vulneradas. Entonces, me parece que con unas transiciones interesantes de Rangel se le puede hacer daño a este Santa Cruz. Me parece que también ganándole la espalda a los laterales se le puede hacer daño a este Santa Cruz, pero siempre y cuando se mantenga controlado el Chico Arias, que vuelvo a decir, no es exagerar, Oscar, pero es excluyente lo que hace Chico Arias.
23: 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Santa Cruz tiene 9 puntos, Renger tiene 3 y se juega la última fecha de la liga de ascenso. 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
24: Oscar, hay que tener ojo. Y este es un dato que yo me imagino que si alguien de Rangel lo está escuchando, ya lo analizaron. Lo que llama la atención es que la salida en largo de Doboleta o es para los extremos, o a veces el Chico Arias, ojo que me pareció muy interesante este movimiento, se va a la banda para recibir en la banda y pivotear ese, y ganar ese segundo balón. Por tanto, que no te extrañe que el Chico Arias se vaya a uno de los laterales, Doboleta lo busque y gane ese segundo balón, que va a generar la sorpresa. ¿Por qué? Porque lo va a tener que marcar un lateral. No creo que Cervetti o Acuña lo sigan, porque si lo sigan dejan el espacio, ¿cierto? Entonces, bastante interesante ese movimiento táctico que tiene que controlar Rangers de Talca.
23: 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Bueno, este debe ser, podría ser el mediocampo de Rangers. Alonso Rodríguez, Alejandro Márquez, Tomás Gómez. Bueno, ahí tú le das el orden y la ubicación contra un mediocampo que al menos en el último partido de Santa Cruz fue Gino Lucema, el ex Magallanes, Hugo Herrera, el ex San Felipe, y quien renovó contrato este Diego Plaza Ramos. El de Rangers es Diego Plaza Barrios. Esos son los mediocampos que podrían encontrarse esta noche.
24: Por eso yo te decía que es una formación casi espejo, entendiendo que es la misma formación cuando se le dice formación espejo, porque los tres volantes de Santa Cruz también son de corte. Diego Plaza podría ser un poquito más ofensivo, pero Hugo Herrera es volante de contención. Gino Lucema lo conocemos más como un volante mixto, y el Chico Plaza también. El Chico Plaza retrocede bastante, hace las veces de Gary Moya, retrocede a buscar el balón. Y Rangers va a tener a Alejandro Márquez, va a tener Alonso Rodríguez y a Tomás Gómez. Yo me imagino un Alonso Rodríguez más posicional, me imagino un Tomás Gómez al lado de Alonso Rodríguez o un poquito más adelantado, y quizás Alejandro Márquez un poco más suelto en ofensiva.
23: Mixto.
24: Como mixto. Yo me lo imagino así.
23: Porque a los auditores, ¿qué significa posicional?
24: Claro, posicional quiere decir que el volante central se queda en el eje del mediocampo. Los movimientos que tiene son bastante repetitivos. No pasa mucho a la mitad de la cancha, y si pasa a la mitad de la cancha, no pasa tan adelante como si sería un volante.
23: O sea, siempre
24: mixto.
23: Lo encuentran ahí.
24: Efectivamente, esa es la idea. Que mantenga el equilibrio en el centro. Y que es importante ese volante.
23: Tomás Gómez estaría un poquito más adelantado.
24: Un poquito más adelantado.
23: O al ladito de él, ¿no?
24: Yo me imagino, claro.
23: Un poquito más suelto, Alejandro.
24: Así me lo imagino. Y la otra formación, o la otra opción ya derechamente, sería que Alonso Rodríguez sea el volante central y juguemos con dos volantes interiores, que quiere decir esto, que están un poquito más adelantados, que juegan un poquito más abiertos y un poquito más sueltos, como podría ser Márquez, que lo ha hecho, y también el chico Tomás Gómez, que también lo ha hecho.
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24: Oscar, y lo que llama la atención son tres cosas. Primero, Vázquez improvisado como lateral izquierdo, fuera de su perfil. Segundo, Alonso Rodríguez lleva por lo menos cuatro partidos sin ser titular en Rangers de Talca y entrando muy pocos minutos del segundo tiempo, y se le da la confianza ahora en un partido importantísimo. Eso quiere decir que su semana de entrenamiento tiene que haber sido interesante. Es un jugador que emocionalmente yo sé que está complicado, es un jugador que yo sé que no se ha encontrado con su mejor faceta, pero que es un jugador muy interesante, que tiene un trazo largo, vale decir, tiene un pase largo muy interesante también. Es un jugador que cambia de frente, y al Hueso Basay le gusta mucho cambiar la orientación del juego. No le gusta que se ataque por el, o sea, que se termine la jugada por el mismo lado que se ataca. Y yo creo que por eso, tanto Alonso Rodríguez como Alejandro Márquez van a ser interesantes con el trazo largo. Y lo otro, Vicuña,
23: Manuel, Cristóbal Muñoz y Damián González.
24: Claro, pero Vicuña, que salió en el partido de Cobreloa por mal rendimiento, que me parece que nunca encontró su posición.
23: En otra posición sí, ¿no?
24: Claro, efectivamente.
23: Ahora va como extremo, aparentemente.
24: Efectivamente, jugó como extremo, o sea, como lateral prácticamente por dentro contra Cobreloa con la línea de tres, y ahora va a jugar, me imagino yo, como extremo con esta formación. Porque puede que también pare una línea de tres, Rangers, no lo sabemos nuevamente. O sea, la ubicación todavía no la tenemos clara, los nombres sí, pero el Hueso Basay sorprendió a todos con la línea de tres en Calama, y que no te sorprenda que hoy día plantee alguna otra fórmula.
23: Y la última defensa titular de San Felipe fue con David Tati, el ex Linares, por el lado derecho, lateral. Los dos centrales, central por derecha, Nicolás Guerrero, 1.90 de estatura. Central por izquierda, Hardy Cabero, 1.81 de formación en Colo-Colo. Y por el lado izquierdo, falló en el gol del equipo de Copiapó, Felipe Alvarado, lateral ex Deportes Recoleta.
24: Efectivamente, y la salida de local, al menos de Santa Cruz, bastante marcada, fue por el lado de Alvarado y de Tati. Que Alvarado se proyecta y Tati tiende a abrirse. Porque, vuelvo a decir, de local o visita, porque hay que hacer la distinción. Los equipos no juegan igual de local que de visita. Y para poder analizar un equipo tenemos que analizar los dos conjuntos, tanto de local como de visita. Me llamó la atención que el ataque de visita sea más directo que de local. De local buscan construir un poquito más.
23: Más directo.
24: Efectivamente. Entonces yo mismo, no tan construido, vale decir, directo, vale decir, tengo la pelota y voy de inmediato a buscar el pase en profundidad o a buscar la ventaja. Cuando yo digo que es un ataque un poco más construido, tengo paciencia, doy la vuelta, si no puedo por un lado la toco para atrás. Y este Santa Cruz toca bastante para atrás. Vuelvo a insistir, si no tiene la línea de pase, no tiene ningún problema con dar la vuelta.
23: Sí, en el último partido no fue convocado ni al banco suplente ni titular Matías Pinto, el delantero de Rangers. Y también vienen de un parte médico ahí, no sé cuál será ahora el proceso de recuperación. Brian Camisaza, un central argentino. Cristian Pardo, un chico que hizo goles ahí en la Copa Chile. Esteban Flores, el ex lateral de Deportes Melipilla. Uno que prometía, Santiago Mederos, volante uruguayo.
24: Era extraordinario Santiago Mederos, sí. En Serena, fue
23: ¿y
24: clave.
23: Se ha recuperado de alguna lesión? Es Juan Delgado, que entró en el minuto 87. El ex Irapuato de México, el seleccionado chileno en algún momento.
24: Sí, pero tiene una banca muy mermada Santa Cruz, tiene muchos juveniles. Por eso yo digo, sí, mira, todos los nombres que tú me diste, Oscar. Ninguno es un gran jugador y que digamos, oye, tiene mejor plantel que Rangers. Santa Cruz tiene mucho peor plantel que Rangers. Ojo, por nombre.
23: Por nombre.
24: Porque Rangers, cuando empezó a armar el equipo, por nombre era interesante. Que no hayan funcionado otra cosa, pero la gente a veces se confunde. Dice que los nombres que trajo Rangers no eran los correctos. Nadie sabía que no iban a rendir. Pero por nombre al menos trajo jugadores interesantes. De que le faltó, sí. De que falló en la elección de jugadores clave, sí. Pero al menos Rangers tiene por lo menos entre el cuarto y el quinto mejor plantel de la primera vez.
23: Vamos a seguir analizando con don Diego Moraga Dámen en Gigante, en Amiga y Mágica, porque siempre es mejor estar asegurado. 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Nos indica la hora en el Gigante, 2:57 PM. Las selecciones de Chile y Portugal vuelven a la cancha para iniciar el segundo tiempo. Por ahora están empatando 0-0.
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9: Seguimos en El Gigante. Se están cumpliendo 53, casi 54 minutos del amistoso internacional a nivel de selecciones adultas. Y Portugal sigue empatando con Chile 0-0. Ambos juegan con 10 hombres en este compromiso. En el Chile femenino, ayer Chile quedó eliminado de la carrera mundialista Brasil 2027 del Mundial porque perdió como local la roja femenina por 2-1 ante Ecuador. Y hoy vuelve a jugar Chile esta tarde a las 17 horas, transmisión de la televisión abierta y Chilevisión, amistoso el de la sub-20 de Chile contra Brasil en el Estadio Nacional. Habíamos por ahí ya lo que informaba el periodista Félix Ruiz respecto a una potencial formación titular de Rangers en base a Campestre en portería, Renato Valenzuela, Sebastián Acuña, Claudio Cervetti y Kevin Vázquez. Una zona de volantes que apuntaba Ruiz de
10: Alonso Alejandro Rodríguez, Márquez,
9: Alejandro Márquez y Tomás Gómez. Y en ofensiva, Manuel
10: Vicuña, Cristóbal Muñoz y el Bala González.
9: Sí. Bueno, por ahí también hay otras alternativas. Ensayó varias fórmulas durante la semana el técnico Ivo Masai. Y una de las fórmulas que también habría utilizado es con medio campo de
10: Alejandro Márquez, Alonso Rodríguez
9: y Manuel Vicuña.
10: Lo que cambiaría arriba, entonces, la figura
9: con Ibáñez, Muñoz y el Bala González.
10: O sea,
9: yendo al banco el chico Tommy Gómez.
10: Y eso transformaría automáticamente a Vicuña en una suerte de media punta. No enganche porque no lo siente, pero sí la posición de media punta detrás del 9, me parece que el chico Vicuña podría cumplirla. Es un jugador que en Magallanes hizo muchos goles viniendo desde el banco y desde una segunda línea. Siempre ha jugado de extremo, más bien abierto, pero podría cumplir esa función en una improvisación de Basay. Algo habrá visto si es que fuera esa la formación. Lo cierto es que está jugando al misterio el hueso porque no se puede dar ventaja. O sea, Santa Cruz a esta altura me imagino que está escuchando la radio, está siguiendo los portales, todos los entrenadores lo hacen, y el cuadro de Rangel de Talca no quiere dar ninguna ventaja competitiva para que el rival te estudie.
9: Sí, concentración desde ayer, tarde-noche, en el Hotel Diego Almagro Express, ahí en el sector de la Alameda, y dentro de esta convocatoria la concentración no aparecería Gary Moya, el volante del equipo rojinegro, que venía siendo muy cuestionado por un sector alto de la hinchada.
10: Sí.
9: No estaría convocado para el partido de hoy. Seguramente va a estar Diego Plaza Barrios en, como alternativa en la zona de los volantes. Y el otro es Diego Plaza Ramos, el de Santa Cruz.
10: Y yo creo que el chico Plaza debería tener minutos. Es un jugador que tiene características que hoy día el mediocampo de Rangers no tiene. Así que yo creo que el segundo tiempo podría sumar minutitos Diego Plaza. Si es que no es titular también, porque no sabemos.
9: Vamos a un concepto general suyo respecto al partido. ¿Cómo se lo imagina? Más allá ya de los análisis puntuales,
10: sí,
9: de los movimientos, de las piezas, como en el ajedrez, que se mueven para acá y para allá. Una conclusión general de lo que podemos esperar esta noche ahí en el Bicentenario entre Rangers y Deportes Santa Cruz.
10: Yo creo que van a ser dos equipos equilibrados, Oscar, que no van a salir a quemar las naves de inmediato, que van a salir a esperar algunos al rival, ordenado. Me parece que cuidar el cero va a ser vital, pero es un partido que Rangers de Talca tiene que enfrentarlo con un concepto que acuñé hace un par de semanas, que nuestro productor don Víctor le gustó, un partido con el cuchillo entre los dientes. O sea, hoy día Rangers tiene que salir a matar en el fiscal de Talca, tiene que ser un equipo aguerrido, tiene que disputar todos los balones, tiene que correr. Hace mucho rato que yo no veo a Rangers de Talca corriendo, y eso al hincha lo tiene desesperado. Santa Cruz corre, Santa Cruz mete, Santa Cruz presiona. Así que Rangers tiene que ponerle el componente físico. Sabemos que Durán dejó físicamente destrozado a este equipo, porque hay que decirlo. Las cargas físicas fueron deplorables. No sé qué intentó Durán, la verdad, con su experimento físico, pero Rangers lo siente, Oscar. Cuando llegó el Pillo Vera, Rangers no sostenía 45 minutos corriendo. Y hoy día es un partido donde el componente físico tiene que jugar, donde Rangers va a tener que meter. Y yo creo que hay que salir a jugarlo representando lo que están lo que se está jugando hoy día. O sea, el hincha ya no aguanta más, el hincha necesita un triunfo, necesita ver un equipo que se entregue el todo por el todo con la camiseta. Yo creo que si hoy día Ranger, independiente del resultado, se entrega, el hincha va a quedar tranquilo. Pero si Ranger sale a caminar como lo ha hecho, o a trotar, o la verdad que a jugar desconcentrado, porque hoy día está presionado, ayer la hinchada más que ir a apoyar fue a presionar. Y el jugador es un jugador emocional, o sea, el jugador de fútbol es una persona, y ya lo dijera Paco Seirulo, existen distintos componentes que afectan a un jugador, y uno de esos es lo emocional, lo físico, lo psicológico, y cuando lo emocional no funciona, tampoco funciona lo físico. Entonces, hoy día Rangers tiene que jugar un partido inteligente, un partido aguerrido, y disputar cada balón como si fuera el último. Yo creo que esa es la clave, Oscar. Y más allá de mantener a raya el Chico Arias, si Rangers mantiene a raya el Chico Arias, bastante bien, y aprovechar las que se tengan. Hoy día hay que aprovechar las que se tengan. Lamentablemente Rangers también viene con una mala racha de que no le resulta nada, de que por ahí la pelota se pasea por la línea y nadie es capaz de echarla adentro, y hoy día tiene que entrar esa pelota.
9: Así entonces se aguarda para el duelo de esta noche a las 20:30 en Bicentenario Benazócar Bernales entre el equipo de Rangers y Deportes Santa Cruz. 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Vamos con informaciones del fútbol formativo de Rangers. Ya terminó el campeonato para la categoría sub-13, sub-14. El ascenso femenino en la fecha 13 quedará libre, no juega este fin de semana. El fútbol femenino del grupo 4 por la fecha 14, categoría juvenil y sub-16, Rangers enfrentará a Deportes Temuco en jornada de domingo, jugando de visitante, 9:30 la categoría juvenil y 11:45 la categoría sub-16. Y bueno, había ya cerrado su participación en la fase regular de el fútbol joven formativo, las categorías sub-20, sub-18, sub-16, sub-15, clasificando dos del grupo Centro-Sur a los play-off. Y pese a quedar libre este fin de semana, en esta fecha, en la categoría sub-20, Renger ganó el grupo, el Centro-Sur, se dio la combinación de resultados, por tanto, Rengers clasifica los play-off y va a seguir en competencia, partido único. Centro-Sur clasificando en el primer lugar pese a haber quedado libre durante este fin de semana. Tenía ya los 11 partidos disputados, tenía 23 puntos en la tabla de posiciones, se dio la fórmula de resultados, venía más atrás Magallanes con 22, Ñublense 21, Puerto Montt 21, podían amagarlo, pero se clasifica puntera la categoría de proyección de Rangers que dirige Carlos Videla y va a continuar en carrera a los play-off. El resto de las categorías ya culminó su participación.
10: Una buena noticia, Oscar, y me parece que Carlos Videla, cuando le tocó hacerse cargo el primer equipo, el primer tiempo, antes de todo el descalabro y la expulsión, lo había hecho bastante bien, se había notado su mano, así que, sin lugar a dudas, se le critica bastante al señor Videla, pero mira, puntero de una categoría que es bastante complicada en el fútbol formativo, y con hartos jugadores de fútbol formativo también jugando hoy día en Rugby de Talca, a saber, Renato Valenzuela, Tomás Gómez, el Chico Mora,
9: Muñoz Carú,
10: bueno, ojalá que Muñoz Carú tenga la oportunidad, porque el chico Muñoz vino a tapar bastante ese muchacho, lo que me parece
9: Castro.
10: Una mala noticia. Perdón, Castro.
9: Martín Castro, Lex O'Higgins. Sí. 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Nos indica la hora en el gigante, 3 de la tarde, 16 minutos. Va ganando Portugal. Portugal 1, Chile 0. Amistoso internacional, 62 minutos se cumplen del compromiso. Ya volvemos.
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4: En un momento de hidratación, el partido entre Chile y Portugal, partido amistoso a nivel de selecciones adultas. Portugal 1, Chile 0, minuto 69 del compromiso. En la Copa de la Liga, resultado definitivo ayer, Conce 1, Coquimbo 2, clasificó Coquimbo, eliminado Colo-Colo. En la Liga de Ascenso, anoche San Luis de Quillota 1, San Marcos 0, Deportes Puerto Montt 1, Cobreloa 1, hoy sábado, y Copiapó 1, Wander 0. Nos vamos a ir hasta las 20:30 con Iquique Recolete y a las 20:30 con Rangers Santa Cruz. No aparece de nuevo Víctor Abarzúa por segunda fecha consecutiva tras arbitrar de manera desastrosa el partido entre Wanderers y Rangers en Talca.
5: Dimos vuelta a las programaciones, Oscar, de segunda profesional, de primera división, de primera B, y segunda fecha consecutiva que Víctor Abarzúa no aparece, así que algo vio la NFP definitivamente en el manejo que tuvo el árbitro que todos vimos, así que es una buena noticia. Por último, algún castigo que tengan, aunque lo más probable es que en 3, 4, 5 fechas y sobre todo la segunda rueda va a volver a arbitrar.
4: Y el próximo jueves arranca el Campeonato del Mundo, México, Canadá, Estados Unidos 2026, 48 selecciones distribuidas en 12 grupos. Clasifican los dos primeros de cada grupo, son 24, más los 8 mejores terceros son 32, los que van a la segunda fase de la Copa del Mundo. El jueves a las 3 de la tarde, esto es horario de Chile, México con Sudáfrica. Y a las 10 de la noche, también hora de Chile, Corea del Sur con la República Checa.
5: Son buenos horarios, Oscar, ¿eh? Este mundial está con buenos horarios. Algunos a las 12, algunos a las 3, otros a las 5, a las 7, a las 10. Sin lugar a dudas, son horarios en los que la gente puede disfrutar del fútbol, y qué mejor que de un mundial. Siempre sí. Es la alegría de ver un mundial.
4: Y Portugal, que está ganándole a Chile, está amistoso, va a ir al grupo K con República Dominicana, Uzbekistán y Colombia. Va a tener un sudamericano. Portugal,
5: Colombia,
4: su grupo.
5: Colombia va a ser bastante interesante lo que pasa en este mundial. Hizo unas muy buenas clasificatorias. Y Portugal, uno de los candidatos.
4: Sí. En la Liga Nacional de Básquetbol, la Liga 2, se van a comenzar a disputar los playoffs. Este fin de semana, el equipo del Lorito, Truenos, va a jugar contra Huachipato en Talcahuano. Hoy sábado a las 20 horas, el juego 1. El juego 2, el próximo sábado 13 de junio, en el Gimnasio Regional. Y de ser necesario, el juego 3, el sábado 20 de junio, de vuelta en Talcahuano. Comienzan los playoffs entonces, Liga Nacional de Baloncesto, Liga 2, para el equipo de Truenos. Y en el fútbol amateur regional, se van a disputar los partidos de ida de los octavos de final de la Copa de Campeones de ANFA. En Senior 35 años, donde continúan en carrera tres equipos de Talca. Mañana domingo, en la cancha 18 de septiembre, desde las 15:30 horas, el campeón regional vigente, campeón interregional Zonal Sur y vicecampeón de Chile, 18 de septiembre, recibe a Población Servicio Seguro Social de Molina. Podrían estar reenganchándose en este equipo Camilo Pardo y Cristian Pinávila como refuerzo de Juvenil Seminario en Serie de Honor.
5: Ah, perfecto.
4: Va a quedar bien potenciado ese equipo, que dije el profesor Alejandro Poblete. El domingo, en el reducto de Avenida Colina, a las 16 horas, Atlético Comercio recibe al Deportivo Pelarco. Y mañana domingo, en un escenario importante, a las 15 horas, en el Estadio La Granja en Curicó.
5: Curicó,
4: mira. Van a jugar Curicó Unido Amateur contra Brilla el Sol de Talca.
5: Uf, partido de alto vuelo, ¿ah? Sí. Los equipos curicanos son bastante friccionados. Y Brilla el Sol siempre con la fricción. Un equipo duro de robar siempre el cuadro en la brilla.
4: Así es. Don Víctor Avendaño en la sala de sonido. Dirección y producción de Víctor Díaz. El trabajo hoy compartido con nuestro compañero de labores, don Diego Moraga Dasme, en esta jornada en que Chile sigue perdiendo 1-0 este amistoso contra Portugal. A las 5 de la tarde se juega otro partido amistoso de Chile. Va a jugar la sub-20 en el Estadio Nacional frente a su similar de Brasil.
5: Harto fútbol, tú lo decías al inicio, Oscar. Y la cita mayor. Lo que nos tiene a todos con el estómago apretado. A eso de las 7 de la tarde empiezan las transmisiones.
4: A las 7 de la tarde.
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4: Ahí estaremos entonces, 19 horas Dios mediante, para el partido entre Rangers y el equipo de Deportes Santa Cruz. Un placer que esté muy bien, don Diego. Buenas tardes.
5: Igualmente, Oscar, hacer un llamado a la hinchada, por favor, que no cometan alguna locura hoy día, porque lo puede pagar el cuadro de Rangers, todavía queda la segunda rueda, así que ojo con lo que se puede hacer hoy día, la seguridad ahí, ojo con todo eso, y esperar a estar analizando el sábado un triunfo, el primero de Rangers, el primero de muchos, que es lo que todos queremos. Estamos con esperanza, con fe, con energía positiva, siempre creyendo y confiando que vamos a salir de esta.
4: Con la bajada de telón de la primera rueda de la Liga de Ascenso y proyectando ya la rueda de las revanchas. Buenas tardes, hasta las 7, Dios mediante.
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3: 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Buenas tardes.
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7: 3:30 p.m.
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1: 4:01 p.m.
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1: Entonces yo no soy el hombre de la casa.
2: Sí, papi, de hecho yo voy a salir y tú te quedas.

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1: 4:58 p.m.
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12: Amigas y amigos de Inolvidables, les saluda con muchísimo cariño Leonard Martz para invitarles a partir de este instante a compartir una nueva cita con el ayer. Disfrutar de aquellas canciones que en los 50, 60 y 70 dejarán huella a nivel musical. Vamos a comenzar el programa del día de hoy con un artista norteamericano de nombre real, Barry Eugene Carter, o simplemente Barry White, artista ya instalado en la Galería de los Inmortales, que nos invita a recordar este éxito del año 1974. 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
1: Somos inolvidables. Con esta propuesta que nos permite compartir clásicos en variados géneros a nivel musical, como también en diversos idiomas. De hecho, vamos a hacer un giro de 180 grados para compartir la propuesta de otro artista ya instalado en la Galería de los Inmortales, como es el caso de Alberto Aguilera Valadez de México, mejor conocido simplemente como Juan Gabriel, un artista que incursionara con diversos géneros como el pop, la música ranchera, la música de banda, incluso coqueteando con la música electrónica, lo que da muestras del extraordinario talento de un artista ya instalado en la Galería de los Inmortales. Por ejemplo, Juan Gabriel nos invita a viajar al año 1974 para compartir una de sus tantas creaciones, en este caso en formato ranchero, una de las canciones más populares de este destacado género a nivel musical. Se me olvidó otra vez, original de 1974, en la voz de su autor, Juan Gabriel.

Juan Gabriel con la canción Se Me Olvidó Otra Vez. A nivel musical, si bien nos quedamos en México, vamos a encontrarnos con una artista que por esas cosas de la vida nació en Estados Unidos, puntualmente en New Orleans, pero es mexicana no solamente por adopción, sino que de corazón. De hecho, es considerada uno de los grandes patrimonios musicales de aquel país. Como dato curioso, uno de los primeros trabajos de Juan Gabriel fue colaborar con Angélica María, nuestra siguiente invitada, que nos regala el que fuera el tema principal de la telenovela que protagonizara en 1971. Muchacha italiana viene a casarse. Escuchemos ¿A dónde va nuestro amor? En la voz de Angélica María.

Después de escuchar a Angélica María, nos encontramos con otra artista también fundamental en el inicio de la carrera de Juan Gabriel. Hablamos en este caso de Rocío Dúrcal de España, quien llega muy bien acompañada de Enrique Guzmán para regalarnos este clásico de 1966.

inolvidables, compartiendo este placer, este gusto por recordar. Para continuar, vamos a dar la bienvenida a un artista que, ok, estoy seguro de nombre, no dirá mucho, pero que con la siguiente canción estoy seguro que ha marcado a diversas generaciones. Hablamos de Harry Edward Nilsson III, artista norteamericano que alcanzara un gran éxito, ya sea con el nombre Harry Nilsson o simplemente Nilsson, en el año 1971 con su versión de esta canción que se conociera originalmente un año antes, en 1970, junto a la agrupación Badfinger. Escuchemos Without You en la voz de Harry Nilsson.

Nos encanta ser parte de sus diversas actividades, oficios y profesiones. Somos inolvidables. Vamos a continuar cambiando total y absolutamente de idioma para viajar a la Argentina y recibir a un artista de nombre real. Y déjeme tomar la respiración correspondiente para dar la bienvenida a Donald Clifton McCluskey, o simplemente Donald, con esta canción del año 1969.

Después de escuchar a Donald, vamos a quedarnos en la Argentina para recibir a Roberto Sánchez Ocampo, o simplemente Sandro, con una canción que nos permite viajar al año 1968. Tengo...

0: Es momento de una pausa. Y ya estamos de vuelta con más Inolvidables.
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2: 5:31 p.m.
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dar rápidamente la hora y tras la pausa ya estamos de vuelta con más Inolvidables. Antes de volver a la música, la invitación por si usted desea contactarse con nosotros y hacernos saber qué canción, qué artista, qué agrupación quisiera usted que estuviera en nuestra pauta, o quizás aclarar alguna duda a nivel de publicidad, por si usted desea destacar las ventajas y bondades de su negocio, de su empresa, de su emprendimiento, a través de Inolvidables, destacando que hasta el día de hoy, según diversas encuestas y estudios, la radio es el medio más confiable y efectivo en lo que es el tema de publicidad. Nuestro WhatsApp, más 569-88449167, más 569-88449167. También disponible nuestro Facebook e Instagram, Programa Inolvidables. Pero destacamos de manera puntual nuestro WhatsApp, más 569-88449167. Vamos a iniciar este nuevo bloque recibiendo a Walden Robert Casotto, mejor conocido simplemente como Bobby Darin, quien nos invita a recordar este éxito del año 1962, Things.

amables. Vamos a darnos otro gusto a nivel musical para compartir la propuesta de una artista ya instalada en la Galería de las Inmortales, como es el caso de Edith Piaf, verdadero nombre Edith Giovanna Gassion, artista que naciera en el mes de diciembre de 1915 y que falleciera en el mes de octubre del año 1963, con casi 48 años de edad. Muy pequeña en estatura, 1,47 m, pero gigante en talento. De hecho, la voz, las canciones de Edith Piaf son hasta el día de hoy reconocibles en todo el planeta. Esa forma tan particular de interpretar esas canciones que dejaron huella y que hasta el día de hoy son el sello de Edith Piaf, considerada una de las cantantes más importantes, no solamente del siglo pasado, sino que de la historia de la música, no solo en Francia, sino que en todo el planeta. Por respeto, no voy a pronunciar el título original en francés de esta canción, creada en 1956, pero que en la voz de Edith Piaf alcanzara un gran éxito en 1960. No, no me arrepiento de nada.

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1: Somos inolvidables. Vamos a volver a nuestro idioma con un extraordinario artista italiano que cantando en español también supo alcanzar en su momento el éxito. Nombre real, Michele Scomegna. Nombre artístico, Nicola Di Bari. Y esta canción, que en su versión en 1970 alcanzara un gran impacto a nivel internacional. Si quieres dejarme...

Inolvidables. Para continuar, nos encontramos con una canción que se conociera originalmente en la voz de Salvatore Adamo en 1966 y que al año siguiente tuviera una notable versión con otra letra en la voz de Rafael, que por lo menos mantuvo el título en su versión de 1967 para Mi Gran Noche.

mejor nombre, Inolvidables. Vamos a recibir a otra de aquellas figuras que constantemente nos visita con sus canciones. Hablamos de John Royce Mathis, mejor conocido simplemente como Johnny Mathis, artista que ha tenido la oportunidad de interactuar con géneros como el pop, el jazz y recibir algunos de los premios más importantes que entrega la industria de la música. Johnny Mathis nos invita a recordar este éxito del año 1957. Wonderful, wonderful.

inolvidables. Para continuar, un artista que no requiere mayor comentario. Recibamos al inmortal Neil Sedaka y este éxito de 1962, el rey de los payasos, King of Clowns.

encuentro con los clásicos de nuestras vidas lleva por nombre Inolvidables. Vamos a viajar a España para recibir a un extraordinario cantautor, como es el caso de Víctor Manuel, con esta canción que en 1970 le permitiera llegar al número uno a nivel internacional. Quiero

vamos a dar la bienvenida a otra de aquellas figuras que no pueden estar ausentes de nuestra pauta. Nos quedamos en España para compartir este clásico de 1970 de Joan Manuel Serrat, su visión en aquella época sobre el comportamiento de algunas suegras. ¿Habrá cambiado ese comportamiento? Bueno, escuchemos este clásico de nombre Señora, junto a Joan Manuel Serrat.

0: y en la compañía de Joan Manuel Serrat, despedimos el programa del día de hoy. Muchísimas gracias por la sintonía y compañía, y será, Dios mediante, hasta una próxima emisión de este, su espacio de recuerdos y clásicos inolvidables.
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4: Radio Mágica le indica la hora.
5: 6:05 p.m.
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1: 6:29 p.m.
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1: 19:01.
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0: Amiga mágica, le indica la hora.
1: 19:03.
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1: 19:06. 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

0: tal? ¿Cómo les va? Gusto saludarlos a todos a través del gigante en Amiga y Mágica, a través de la www.gigantedeportivo.cl. Les saludamos ya desde el Estadio Bicentenario Iván Azócar Bernales, porque en este recinto deportivo, bajo la lluvia, desde las 20 horas con 30 minutos, van a enfrentarse, se verán las caras en un partido crucial, partido determinante en la lucha por la permanencia de la categoría en la Liga de Ascenso. Última fecha de la primera rueda, van a jugar en esta cancha desde las 20 horas con 30 minutos los equipos de Santa Cruz, el visitante, y Rangers de Talca, el dueño de casa. Jugarán 11, pero serán más de 10.000 almas las que estarán apoyando desde la tribuna, desde la galería, desde todos los rincones. Entre Deportes Santa Cruz y Rangers de Talca. Aquí la transmisión del gigante a través de Amiga y Mágica, con equipo completo, la dirección de producción de Víctor Díaz, y saludamos de inmediato a la voz que vende en el gigante, a Mauricio González Vargas. ¿Qué tal, Mauricio? Bienvenido.
1: Buenas tardes, Oscar Castillo Araya. Buenas tardes, gentil. El gigante deportivo en Radios Amiga Mágica, gigantedeportivo.cl y www.radioamigatalca.com. Además, nuestros medios asociados en internet. 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Con lluvia aquí en el Fiscal de Talca, Ranger Santa Cruz.
0: Contextualizamos la tabla de posiciones de la Liga de Ascenso para comprobar la importancia de este compromiso, la importancia de los puntos. En el último lugar, 16º, aparece Rangers de Talca con tan solo 3 unidades, mientras que en el lugar número 15, penúltimo, aparece el equipo de Deportes Santa Cruz con 9 unidades. Hay 6 cuerpos de ventaja de la tabla de posiciones. Por lo tanto, si Rangers logra una victoria hoy, que sería la primera de la temporada de la Liga de Ascenso, se va a colocar tan solo a 3 puntos. Si empatan, se va a mantener la diferencia de 6 unidades a favor del equipo que dirige técnicamente Dalcio Giovanoli, mientras que una derrota de Rangers y una victoria de Santa Cruz dejaría bastante complicado al equipo dirigido técnicamente por Ivo Basay, porque se escaparía 9 puntos el equipo de Deportes Santa Cruz por sobre Rangers de Talca.
1: 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Vamos al muro de gigante, agradecemos a quienes ya están conectados. Don Cristian Paredes Jara, buenas tardes, estimado panel del gigante deportivo desde Puerto Montt, escuchando la previa. Vamos que se puede, Ranguerito, sí o sí, le tengo mucha fe hoy, con lluvia, trueno, apoyando al más grande del Maule. Rafael Ignacio Herrera, todos juntos, hoy lo ganamos en el fiscal. José Díaz, buenas tardes, señores del gigante desde Maule Norte. Saludo al panel Mauricio y a todos quienes vienen al estadio. Vamos con todo, Ranguerito, hoy los puntos se quedan en casa. 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Somos el gigante con satisfacción enorme de acompañar en el dial 1020 AM en Amiga, 89.5 en FM Mágica y nuestros medios asociados. Conduce Oscar Castillo Araya.
0: Aforo autorizado para este compromiso es de 10.000 espectadores. Se espera que se complete absolutamente aquel aforo con la promoción también de 2x1 que se generó para este compromiso. A propósito del ambiente, desde el exterior del Iván Azócar Bernales, la condición climática con lluvia, para que nos cuente cómo se está viviendo en la previa, en las afueras del recinto deportivo. De inmediato saludamos y le damos la bienvenida al trabajo del gigante, a Carlos Albornoz, el histórico. ¿Cómo está, Carlos? Buenas tardes.
2: Hola, Oscar, gusto de saludarte a ti, por supuesto, a todos los queridos gigantes y a todo el pueblo rojinegro que está llegando ya de a poco acá hasta el Iván Azócar Bernales. Aparecieron los paraguas, las casacas, las mantas, todo, todo sirve para poder protegerse un poco de la lluvia. Estamos acá en el sector norte, donde la gente está haciendo el ingreso, y vamos a conversar con un hincha. Hola, ¿cómo está? Buenas noches, gigante, te saluda.
3: Hola, bien.
2: ¿Cuáles son las expectativas para este partido, esta noche frente a Santa Cruz?
3: Ojalá que ganemos, y que saquemos esta situación que está arranque.
2: ¿Con quién viene esta noche al fiscal?
3: Con un amigo.
2: A ver, sigue ingresando, gracias por conversar con nosotros. Sigue ingresando la gente, ¿cierto? Está lloviendo bastante fuerte, muchachos. Hicimos una previa antes de ir a las redes sociales y pudimos conversar con mucha gente. Pensábamos que el agua solamente iba a ser pasajera, pero ahora está bastante más copiosa el agua, así que la gente se está protegiendo, pero se pasa con casacas, con paraguas, con todo, para alentar esta noche al rojinegro y, por supuesto, ojalá sumar la 3 por primera vez en el año.
1: 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Vamos al muro de gigante. Lidia Garrido dice: saludos, gigante deportivo, ya en el estadio. Con toda la fe, vamos, Ranger. Hoy lo ganamos 2-0. Lore Marín Millán, llegando con familia, todos unidos al fiscal. Hoy todo junto lo ganamos. Pablo Arcos, aquí escuchando, preparándome para el triunfo. Alejandro Eugenio Godoy con un like rojinegro. Vamos, piducanos. 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Desde el Estadio Fiscal Bicentenario hacemos la previa con lluvia, Ranger Santa Cruz.
0: Y de inmediato vamos a tomar contacto con el periodista Félix Rodrigo Ruiz, quien siempre trabaja ahí pesquisando la información, las notas en la zona mixta del Estadio Bicentenario, Iván Azócar Bernales. Bienvenido a esta transmisión, Félix, ¿cómo te va? Buenas tardes.
4: ¿Qué tal, muchachos? Chinito, un gusto de poder participar nuevamente en otra transmisión del Gigante Deportivo, en una jornada que puede ser memorable, que puede ser con un envión anímico para lo que resta de competencia. Es una finalísima, hay que ganar, pero hay que continuar con una cierta regularidad. Así que estamos acá en la parte baja. Hace pocos instantes el técnico Ivo Basay, que debuta acá en condición de local, conversaba, dialogaba con la transmisión oficial. Veíamos igual algunos integrantes del cuerpo técnico, vemos al jefe del fútbol joven, Carlos Videla, hace un ratito igual pasó por acá el Chupallita Fuentes y decía: ojalá, esperemos que este sea una jornada positiva y de que Rangers se pueda obtener un triunfo. Mucha lluvia en la llegada, una invitada de piedra para este día sábado. Así que estamos acá tratando de poder reunir información de lo que puede ser entonces el tema de los refuerzos, los fichajes, porque este equipo necesita potenciarse y además hoy es una verdadera final ante Santa Cruz. Así que ya estamos acá prestos para poder ir informando de lo que está ocurriendo en la parte baja, cuando sigue llegando familiares, jugadores, los futbolistas que no están considerados, como por ejemplo Gary Moya, una de las grandes sorpresas. Así que vamos a estar ahí analizando y comentando todo lo que usted quiere saber de Rangers en la previa. Ya estamos acá en el fiscal, en el Iván Pocholo Azócar. Somos el Gigante Deportivo, más de 31 años en la cancha.
1: Informamos a través de En Línea, amiga y mágica, a través de Gigante Deportivo. Corte de energía eléctrica en Maule Norte. Los equipos de SG ya se trasladan al lugar para la reposición del servicio en Maule Norte. Saludos para nuestro amigo y colega Rudy Belmeyer a través de En Línea Maule y también, por cierto, el Diario de Maule, unidos en la información a través de Gigante. 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Estamos en el fanpage de Gigante Deportivo. Vamos con los saludos. El amigo René Vergara, el hijo, dice: Mauricio por acá escuchando en ruta con mi hijo, viajando desde Linares, apoyar a Renguerito. Saludos a todos los del Gigante y al equipo piducano. Ramiro Mesa: hasta el tiempo nos juega una mala pasada, pero igual vamos a ganar hoy como sea. Mauricio Espinosa Valenzuela: ¿Quitan los paraguas al ingreso o no? Me gustaría esa información. Gabriel David Arellano. Vamos, Rangerito, a abogar con el triunfo y con el rumbo, y partimos. Claudia Díaz Gajardo, camino al estadio con toda la fe. Saludito a la rama femenina que van llegando a Temuco para que mañana se traigan los 3 puntos a la ciudad de Talca. 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
0: Hace 221 días que Rangers no logra una victoria por un torneo oficial, por un partido oficial de la Liga de Ascenso. La última vez el 26 de octubre del 2025, cuando derrotó en esta cancha por 1-0 al equipo de Conce. Tenemos los convocados, la lista de convocados que concentró anoche en un céntrico hotel en el sector de la Alameda en Talca. Los porteros: Cristian Campestrini, José Luis Gamonal, Matías Cortés, Kevin Vázquez, quien está de vuelta tras cumplir una fecha de suspensión por acumulación de tarjetas amarillas. Está Agustín Mora. Está también José Tomás Herrera. Ojo, vuelve a la convocatoria. Diego Plaza, Sebastián Silva, Manuel Vicuña, Alejandro Márquez, el capitán, Tomás Gómez, el canterano, Cristóbal Muñoz, el ex Santa Cruz en la temporada 2024, Sebastián Acuña, Claudio Cervetti, Renato Valenzuela, Alonso Rodríguez, Damián Rodríguez y el Rayo Ignacio Báñez. Son los 18 elegidos por el hueso Ivo Basay.
1: 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Volverás. 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Vamos al muro de Gigante, Miguel Rojas, en la región de Valparaíso. Saludos, amigos, motivado. Junto al panel de Gigante, junto a la familia esperando el partido. Mis hijos aquí, Antonella Amaro, mi señora Jimena, mi suegra Cecilia, todos esperando el triunfo de Ranger en Hijuela, región de Valparaíso. Sí, estamos también junto a Gabriel David. Vamos, Rangerito, que hoy se gana. Mónica Isabel, con pena por no ir al estadio por enfermedad. Sin embargo, sintonizando el Gigante de siempre. Hoy lo ganamos. Vamos, que se puede, Dios mío. 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

0: reemplazado por Jaime El Pillo Vera, un interinato contra Santiago Wander de Carlos Videla y el hueso Ivo Basay, que debutó en Calama perdiendo ante Cobreloa por 2-0. Tres entrenadores ha tenido Deportes Santa Cruz. Inició el proceso John Armijo, dirigió 8 partidos, ganó 1, empató 3 y perdió 4. Interinato de Nelson El Pelé Garrido, 3 partidos dirigidos, 1 empate y 2 derrotas. Y el último y actual técnico, Dalcio Giovanoli, un conocido nuestro. Ha dirigido 3 partidos, no ha ganado, tiene 2 empates y 1 derrota. La única victoria del equipo de Santa Cruz en el campeonato data del 21 de marzo, cuando como local, con John Armijo en la banca, le ganó por 4-2 al equipo de Curicó Unido. 75 días que no gana el equipo de la sexta región del país.
1: 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Vamos con el muro de gigante. Juan Carlos dice, vengan abrigados y en especial con ropa para la lluvia. Gabriel David Arellano, vamos rojinegros con la victoria, que hoy se puede. Somos gigantes. Saludos también, dice, desde Querquel, don Enrique Cornejo, y también la familia ahí que está escuchando, todo el rojinegro de corazón. Saludos para todos los ranguerinos en Querquel y Santa Rosa de Lavaderos. Don Juan Carlos dice, ni la lluvia nos detendrá para apoyar al rojinegro. 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Bajo la dirección y producción de Víctor Díaz González, intensa lluvia en el fiscal Bicentenario.
0: Hace 1061 días que Rangers no le gana como local al equipo de Santa Cruz. Y hace 1367 días que Santa Cruz no le gana a Rangers, ni de local, ni de visita. Veamos, el año 2023, el domingo 9 de julio, fue la última vez que Rangers le ganó a Santa Cruz como dueño de casa. Y lo dio prácticamente vuelta en los minutos finales. Abrió la cuenta César Díaz, minuto 70 para Santa Cruz. En los 88, Alfredo Ábalos de penal. Y en los 91, Ezequiel Luna. En los últimos minutos lo ganó Rangers en el año 2023 de local 2-1 a Santa Cruz. Mientras que en las últimas temporadas, en los enfrentamientos, el 2024, por la fase regular, empataron acá en Talca Rangers 1, Santa Cruz 1. Por la liguilla, por los cuartos de final de la postemporada 2024, empataron aquí en Talca, Rangers 2, Santa Cruz 2. Y el 2025, en Cauquenes, volvieron a empatar, Rangers local en Cauquenes 2, Santa Cruz 2. Pero Rangers siempre había ganado de visitante. 2023 había empatado 2-2 de visita, después había ganado el 2024 4-2, 2-1 en la liguilla, y el 2025, hat-trick de Isaac Díaz. Y le ganó Rangers 3-0 al equipo de Santa Cruz. La última vez que Santa Cruz le ganó a Rangers fue un martes 6 de septiembre del año 2022. Hace ya casi 4 años. Ganó Santa Cruz 2-1 a Rangers en una jornada en que Leonel Altamirano jugaba para Rangers. Convirtió un autogol y convirtió el descuento. Lo ganó Santa Cruz por 2-1. Esa es la historia de los enfrentamientos de dos equipos que en el año 2024 jugaban una liguilla por ascender a la primera división, y ahora jugarán en un rato más un partido trascendental para ambos en la lucha por la permanencia, cerrando la primera rueda en la Liga de Ascenso.
1: 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Vamos al muro de gigante. Don Braulio Vasco Roja dice, hoy se puede, cae fuerte el agua, vamos ranguerito, ahora o nunca. Cristian Figueroa, saludos para toda la familia, un ranguerino de corazón. Andrés Ignacio Sepúlveda, vamos que se puede, con un like positivo apoyando al rojinegro. Somos Rangers, somos Talca, somos Gigante Deportivo.
0: Y somos Félix Ruiz en la zona mixta, en la zona de los vestuarios acá en el Bicentenario.
2: Y la gran pregunta, Oscar, amigos oyentes del Gigante Deportivo, es si la lluvia le afectará positiva o negativamente a este plantel. Esperemos que pueda resolver de buena manera, buenas determinaciones, los jugadores que van a vestir la tricota rojinegra. Nos informaban

0: que se va a jugar con 10.000 personas. 10 de este partido van a observar lo que va a ser este último cotejo de Rangers de Talca, así que se viene una fiesta más allá de la lluvia. Y ahora vamos a conversar para graficar lo que está pasando con los hinchas que de a poco están llegando con Luchito Jara. Además está de cumpleaños, así que Luchito, queríamos saludarte en este nuevo cumpleaños y cuéntanos un poquito, porque tú estabas adentro, nosotros no podemos ingresar, cómo ha palpitado esta previa, cómo ha visto los jugadores, cómo ve el ambiente para lo que va a ser este nuevo partido.
1: Bueno, pienso que los jugadores han estado con muy buenas vibras, lo que he visto ahora, y la gente está muy entusiasmada. Ojalá que se transforme en una buena situación eso, porque a veces los hinchas empiezan a butear y todo se echa a perder, así que los veo con muy buenas vibras y con ganas de apoyar mucho al equipo.
0: Haya eso, el hincha ha marcado presencia en cada partido durante el transcurso del año, afuera y acá en casa.
1: El hincha ha sido, pero lo mejor que ha pasado, 10.000 personas, imagínate hoy día, y no sé qué cuánta más, pero y en todos lados la gente marca la diferencia en la de Rangers, así que hoy día esperemos que nuestro equipo nos dé un regalo, para mí un regalo de cumpleaños, que el más que espero. Pues, así
0: resultado que... para hoy, Luchito.
1: 3-0, lo dije.
0: Eso.
1: 3-0, optimista total, yo sé. A lo mejor me van a decir, oh, que está tonto todo el tiempo por el equipo, pero eso es lo que pienso y eso es lo que creo que va a pasar.
0: Gracias, Luchito.
1: Gracias a usted y arriba el gigante deportivo.
0: Eso, ahí le agradecemos a Luchito Jara, que está de cumpleaños y quiere el mejor regalo, el triunfo del cuadro talquino ante Santa Cruz, dos equipos necesitados y que hoy se encuentran acá en Talca.
2: 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Saludamos a esta hora a nuestros auditores, don Carlos Mauricio González. Vamos, vamos, Ranguerito, que se puede. Somos los más grandes del Maule. Hoy se gana. Juan Lara dice, escuchando Mauricio acá en Villa Francia, esperando el primer triunfo de mi Ranger con fe y esperanza en Dios también, que se puede abrazar al rojinegro hoy al término del partido. Cintia Garrido, en esta jornada, esta agüita que llegue, por supuesto, sea una bendición y se vaya las malas vibras. Hoy lo ganamos, dice Cintia Cancino. Seguimos en el muro de Gigante Deportivo. Don Víctor dice, lejos, el mejor programa deportivo. Éxito en la transmisión. Se escucha nítido en San Carlos, región del Bío Bío. O Ñuble, ¿cierto, Aldo? Así es. Karina y Patricio. Hola, buenas noches, dice, ojalá nos acompañe en la fortuna esta vez. Don Ruperto González de Pencahue, un gran hombre, ex concejal de Pencahue. Don Ruperto González, le saludamos. Estamos en Gigante, estamos con el Chino Castillo y bajo la dirección de Víctor Díaz González, Gigante, 31 años en la cancha.
3: Y está en desarrollo la fecha número 15, última de la primera rueda de la Liga de Ascenso. Hay tres resultados definitivos. Empató el líder Cobreloa, perdió Santiago Wander, perdió San Marcos de Arica. Vamos viendo los resultados, porque el viernes San Luis de Quillota derrotó a San Marcos de Arica por 1-0. 6 triunfos consecutivos de local. El equipo de El Chupete Humberto Suazo, segunda derrota en línea de San Marcos de Arica. Hoy en Chinquihue fue empate. Deportes Puerto Montt 1, Cobreloa 1. Y en el norte perdió Wander, Copiapó 1, Santiago Wander 0. Con estos resultados, Cobreloa sigue siendo el líder con 29. Segundo, Santiago Wander, 26. Tercero, San Marcos de Arica, 25. Temuco tiene 23 y deberá jugar en la presente fecha. Deportes Puerto Montt tiene 23 y Copiapó alcanzó la línea de los 22. Los mismos 22 que tiene el equipo de Antofagasta. A las 20:30, Iquique Recoleta en el Tierra de Campeones. Rangers Santa Cruz, acá en el Bicentenario, Iván Azócar Bernales. Mañana domingo 15:30, Antofagasta Magallanes. Y el lunes a las 7:30, Unión Española recibe a San Felipe. Y a las 7:30, Deportes Temuco con Curicó Unido.
2: 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Vamos al muro, interactuamos. Y saludos para quienes vienen al estadio escuchando la Radio Amiga Mágica en el vehículo. en la locomoción colectiva, los comerciantes que vienen al estadio. Mauro 80 dice, hola chiquillo, hoy aquí se tiene que ganar. Saludos desde Pudahuel. Juan Carlos dice, vamos que se puede. Hoy con todo, no hay que quedarse en las casas, la lluvia no hace daño. David Valdés, hola gigante, escuchando desde Noruega, trasnochando por el cambio de hora a las 2:30 de la madrugada. Aquí en la noche estoy calladito escuchando a mi ranguerito. Saludos a ganar. Saludos para Aldo Espinosa, que le pone pino al relato, dice David Valdés desde Noruega. Saludos al amigo desde Noruega. ¿Estará en Oslo? ¿En otra parte? ¿Quién sabe, cierto? Pero está en Noruega. Jonathan Moraga, agua bendita será la lluvia para el R con A. Vamos, ranguerito, con todo. Saludos al equipo de Gigante. Alejandro Eugenio Godoy, un saludo para Marilú. Entonces, aquí estamos apoyando desde Santiago, escuchando Gigante de parte de la familia. 3-0 y gana Ranger. Cristian Peña Jaque, saludos amigos de Gigante, esperando el partido con toda la fe. Hoy se gana. Saludos a Félix, a Chino, Mauricio, a todos quienes hacen Gigante. Gracias por escucharnos. Somos Gigante, razón y corazón.
3: Ha visto acción la Roja durante el fin de semana. La Roja femenina ayer perdió 2-1 con Ecuador y quedó fuera de carrera para el Mundial 2027. Hoy jugó un amistoso la Roja adulta contra Portugal y lo perdió por 2-1. Y hace poco rato jugó la sub-20 de Chile contra Brasil, un amistoso en el Estadio Nacional, y lo perdió por la cuenta mínima. Félix Ruiz, ya tenemos, estamos en condiciones de comenzar a escuchar el sonido ambiental en los estudios con el himno de Rangers, porque nos llega la información que ya tenemos la oncena titular del equipo rojinegro que saltará a la cancha a buscar los 3 puntos contra Santa Cruz.
0: Y ya tenemos a los 11 guerreros epiducanos, ya tenemos los jugadores que van a buscar la primera victoria de esta temporada. Esperemos que para darle alegría a toda la hinchada que a esta hora nos está escuchando, los que vienen al estadio, los que están en el recinto y en distintos puntos de Talca, de la región, del país y el mundo, estos son los jugadores de Rangers de Talca, que comienzan con un argentino en la puerta, por un hombre que espera colocarle el candado a la portería. Es el 17, Cristian Campestrini, el guardián piducano. Vamos a la última línea. Debería ser con 4 hombres en la última línea, con el lateral por derecho, el 34, Renato Valenzuela, el canterano, el de la casa, que quiere correr cada balón, quiere dejar el alma en la cancha. Son los 2 centrales que mejor se han visto en este último tiempo. Esperan darle seguridad al bloque posterior. Uno canterano y otro con sangre charrúa. El 14 es Nacional, es Sebastián Acuña. Además, estará el 27, es Claudio Cervetti, el otro defensor central que tendrá el equipo talquino, y cierra la última línea, el 3, Kevin Vázquez, es la última línea en la defensa del equipo talquino.
2: 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Estamos revisando la formación del piducano. La última línea ya la conocimos. Pueden ingresar los paraguas a propósito, sin ningún inconveniente, para que vengan al estadio con todo el alma a gritar por el rojinegro. Y ahora conocemos el mediocampo piducano en la voz de Félix Ruiz.
0: Sí. Y repasando la zona media, la zona de medio campo del equipo local, del que tiene que mandar en su feudo. Es el capitán el que mandará en el medio campo. Es el líder, el 8, Alejandro Márquez, quien además estará acompañado del 18, el Alonso Rodríguez, que le da nuevamente la confianza. Al igual que al 11, Manuel Picuña, en la zona media del equipo local de la tienda piducana.
2: 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Estamos en Gigante, ahora conocemos a los hombres atacantes del Piduca. Atención, ranguerinos de corazón.
0: Un hombre que era duda, que no se sabía si podía ir del arranque, es el Rayo, el 7, Ignacio Ibáñez, que no ha tenido buenos cometidos, pero lo ratifican en la zona ofensiva por el sector derecho. Además, estará junto a él el Bala, otro uruguayo, el 19, Damián González, y el 31, el que es el centro delantero, el que en algún momento tiene que aparecer, es Cristóbal Muñoz, y este es el equipo del técnico Ivo Basay del Hueso.
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3: Reiteramos la formación titular del equipo rojinegro, Félix, que comienza con el 17, con Cristian Campetrini.
0: Esta es la formación, la repasamos acá en el Gigante Deportivo para que todos puedan saber quiénes son los jugadores que van a representar esta bandera roja y negra, que tiene historia, que tiene tradición, pero que este año ha estado en deuda. El 17 es Cristian Campestrini, en la última línea el 34 Valenzuela, el 14 Acuña, el 27 Cervetti y el 3 Vázquez. Vamos al medio, el 8 Márquez, el 18 Rodríguez, el 11 Vicuña y arriba el 7 Ibáñez, el 31 Muñoz y el 19 González. Es el equipo de la tienda Talquina.
2: 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Antes de ir a la banca con Félix Ruiz y Oscar Castillo, vamos al muro. Mauricio Andrés Gatica dice, saludos gigante, rumbo al estadio. Junto a mi hijo Bastián Gatica, Sebastián Alexis Riquelme, soy de Deportes Linares, pero apoyo a los equipos de la región del Maule, al fútbol. Hoy se tiene que ganar, vamos, que se puede. Patita Miranda dice, hola, espero que hoy el encuentro se quede en casa. Vamos, mi Ranger querido, que sea una victoria con lluvia y todo. Vamos a dejar toda la mala racha atrás. Alejandro Chamorro, buenas noches, amigo del Gigante. Hoy alentando a Basay al equipo. Vamos que se puede en esta jornada, apoyando desde Santiago. Óscar Castillo Araya.
3: Estos son los 11 que entran a la cancha, pero hoy van a jugar 10.000. Va a jugar el flaco Berens, va a jugar el flaco Arturo Emilio Rodenac. Va a jugar el Pocholo Azócar, va a jugar el Cachorro León, va a jugar Juan Soto, va a jugar Scandoli, en fin. Van a jugar todos los históricos para tratar de empujar la pelota en el arco contrario. Conozcamos las alternativas que van a estar a la espera de alguna oportunidad en los 90 o 100 minutos de fútbol. Félix Ruiz, esta es la banca de Ringer.
0: Estos son los jugadores que esperan por su momento. El 25, el arquero suplente José Luis Gamonal. El 13, Agustín Mora. El 5, Sebastián Silva. El 24, Tomás Gómez. El 6, Matías Cortés. El 22, Diego Plaza. Y el 26, José Tomás Herrera. Son los jugadores que van a estar ahí tratando de tener algún tiempo, algún minutito en la cancha y hacer un aporte ante el cuadro de Santa Cruz.
2: 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Vamos al muro de gigante. David Valdés dice, hola amigos, estamos en vivo en directo desde Noruega, también aquí escuchando David Valdés. 3 horas acá en Oslo. Ahí estamos en la ciudad que vivo, se llama Keynes. Dios quiera que hoy se queden los puntos en casa. Carlos Vilches Zamorano, estamos instalados aquí en el estadio con mi padre, con toda la fe puesta en Ranger desde Maule, Población Esperanza, nuestro vecino. Saludo a nuestro vecino de Población Esperanza y del Club del Adulto Mayor Flores del Campo de Numpay. Maxi Jara dice, ¿qué se sabe sobre posible suspensión? No, amigo, se juega. Hacemos la previa en vivo, en directo. Se juega aquí en Talca, Óscar Castillo Araya.
3: Y vamos de inmediato a conocer a propósito la formación del equipo visitante. La formación del equipo de Deportes Santa Cruz, que trae al artillero de la Liga de Ascenso. Ha hecho 18 goles Santa Cruz en esta liga, 14 de ellos los ha marcado Diego Arias, 9 de jugada y 5 de lanzamiento penal. Ha marcado el 77% de los goles del equipo de la sexta región. Te escuchamos, Carlos Albornoz, con la formación titular de Deportes Santa Cruz.
4: Así es, Oscar, ya está confirmada la alineación de Dalcho Giovanoli, que entre paréntesis estuvo de cumpleaños ayer, el ex técnico también del cuadro rojinegro. Santa Cruz, fundado un 25 de mayo de 1913, vale decir, tiene 113 años, y su presidente es el señor Alex Orellana. repite la misma formación que empató la semana pasada frente a Deportes Copiapó 1-1. Ataja con el 29 Juan Ignacio Doboleta, argentino. Defensa por el sector derecho, el ex Deporte Linares, con el 22 David Tati. Centrales con el 20 el ex Colo Colo Jardi Cavero. 3 para Nicolás Guerrero. Y cerrando el bloque posterior con el número 12, Felipe Alvarado.
2: 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Estamos revisando la formación del visitante. Vamos al mediocampo en la voz de Carlos Albornoz.
4: Sector del medio, Deportes Santa Cruz con el número 4, Gino Alucema. 18, Hugo Herrera. Y con el 14, el tocayo de otro acá de Talca, Diego Plaza Ramos.
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4: El cuadro santacruzano está para esta noche con el número 2, el jugador sub-21, que ha sumado 782 minutos del total en esta primera rueda. Iker Quiroz con el número 2. Centro delantero, su máxima expresión de gol, lo decía Oscar, con 14 goles, el número 30, Diego Arias. Y cerrando el bloque ofensivo y la oncena titular de Santa Cruz, con el 23, Nicolás Barrios.
2: 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El partido comienza a las 20:30 horas. Hacemos gigante desde las 19. Al aire estamos con toda la previa. Oscar Castillo Araya.
3: Vamos, histórico. A reiterar la formación titular del equipo de Deportes Santa Cruz cuando en este minuto Renger salta a la cancha a hacer el trabajo precompetitivo.
4: Así es, Oscar. Se siente la ovación de, lo diría ya, cerca de 3.000, 4.000 hinchas que ya marcan presencia acá al interior del Iván Azócar Bernales. Santa Cruz ataja a su portero Juan Ignacio Doboleta. Defensa, David Tati, Jardi Cavero, Nicolás Guerrero y Felipe Alvarado. Sector del medio campo, Gino Alucema, Hugo Herrera, Diego Plaza Ramos. Y en la ofensiva, Iker Quiroz, Diego Arias y Nicolás Barrios, los dirigidos por el profesor Dalcio Giovanoli.
2: 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A propósito, Anfur Maule comunica oficialmente a esta hora suspensión de la fecha para mañana domingo en la comuna de Maule. Se suspende en totalidad los compromisos de la fecha de Anfur Maule, fútbol rural. 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Volverás. Vamos al gigante, vamos al muro. Quien vuelve al estadio, Luis Calderón, empresario del transporte. Hoy estoy aquí en el estadio para que Ranger se quede con los puntos en casa. Hoy sí o sí. Saludos cordiales. Hoy sí, dice, ganamos, Cristian Araya. Saludos a todos nuestros amigos que están en el muro, como don Claudio Bahamón del León. Hola, amigo de Gigante. Nunca dejaré de apoyar a mi querido Ranger. Hoy lo ganamos. Saludos desde Miami, Estados Unidos.
3: Tenemos la banca de Santa Cruz histórico.
4: Correcto, Oscar. Portero suplente con el 28, Martín Quesada.
3: Martín 26, Quesada,
4: sub 21,
3: entonces.
4: Sí, 26.
3: Silentito. Sub...
5: Ahora sí. Ahí estamos.
6: 26 para Cristóbal Moreno. 6 para Felipe Orellana. 9, el argentino Nadir Zinedine.
7: 15,
4: Juan Delgado. 11, un viejo conocido, Matías Pinto. Y cerrando la banca de suplentes con el número 24, Benjamín Miranda.
2: 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Vamos al muro. Eduardo Vega dice en el muro de Facebook, de gigante. Vamos, Rangerito, a mojar la camiseta con lluvia. Juan Carlos, Maxi Jara, aquí estamos, casi imposible que se suspenda. La cancha está impecable. Juan Carlos, ni la lluvia nos detiene. No va a parar a estas 10.000 almas, hinchas apoyando al rojinegro. José Miguel Marchán, hoy está de cumpleaños Luchito Jara. El locutor debe cantar el cumpleaños feliz para Luchito Jara, que se pasea con la rojinegra. Alejandro Chamorro, Rubén Nicola, el Huracán, Tavares, el Hormona Gómez, Caraglio, el Gallo Capelli están también apoyando al rojinegro. El Pelao López, fueron muy buenos jugadores y están apoyando a la distancia. Humberto Rivero, buenas noches, gigante. Mojado como Diuca, pero aquí estamos en el Estadio Fiscal, Ranguerito de mi vida. Vamos que se puede, junto a mi vieja Marisol Cordero. Hoy se gana, vamos que se puede. Iván Núñez Valdés, vamos rojinegro de corazón, desde el trabajo haciendo el aguante, a terminar bien esta primera parte del campeonato, aguante mi rojinegro. Eremita Rojinegro, aquí en el tablón, haciendo el aguante con el rojinegro. Oscar Castillo, vivimos la previa, menos lluvia hasta ahora, el equipo hace la, cierto, práctica o la pre-competencia acá en el Fiscal de Talca.
3: Sí, comencemos a analizar las oncenas que nos han enviado. Ahí en la parte baja del estadio Bicentenario, Iván Azócar Bernales. La formación de Rangers, Cristian Campestrini se mantiene en portería en comparación al último partido frente a Cobreloa en la altura de Calama. Renato Valenzuela también se mantiene como titular. La dupla de centrales, Sebastián Acuña y Claudio Cervetti. No aparece ahora Matías Cortés y esa posición la está ocupando seguramente con perfil cambiado. Un hombre que se maneja tradicionalmente por el lado derecho. Lo ubica Ivo Basay por el sector izquierdo como lateral. Esto pensando en que Rangers va a emplear o va a presentar un plan de juego, un plan táctico de cuatro hombres en el fondo, porque en Calama comenzó jugando con una línea de tres defensores. En la zona de los volantes, Alejandro Márquez, que también tiene las características de ser un volante mixto, y el volante que seguramente se va a posicionar ahí en la mitad de la cancha como el volante central, debiese ser Alonso Rodríguez, que viene de una larga ausencia como titular y hoy le da la confianza el técnico Ivo Basay. Del último medio campo desaparece Gary Moya, que además no está en la convocatoria de los 18 citados, un hombre fuertemente cuestionado por un alto sector de la hinchada de Rangers. Y en ataque, el Rayo Ibáñez, Cristóbal Muñoz como piloto de ataque y Damián El Bala González. Claro, con Ibáñez por el lado derecho, diría la lógica, Cristóbal Muñoz como piloto de ataque y Damián González. Y Manuel Vicuña debiese ser el media punta en Rangers, el hombre que haga las veces de volante de enlace para marcar la transición de mitad de cancha hacia arriba. Esa es la apuesta del equipo de Rangers de Talca, que establece variantes de la mano del técnico Ivo Basay. Lo decía Carlitos Albornoz. Santa Cruz repite la oncena que enfrentó el último partido, que lo empató de local 1-1 con Copiapó. Con el argentino Juan Ignacio Doboleta en portería. Línea de cuatro en el fondo. David Tati, el ex Linares, como lateral derecho. Central derecho, Nicolás Guerrero. Ojo, en el juego aéreo del Nico Guerrero. 1.90 de estatura. Va bien arriba, va a buscar la pelota detenida, especialmente en los tiros de esquina. El otro día metió un cabezazo que casi termina en gol en la portería de Copiapó. Y central por izquierda, un hombre de formación en Colo-Colo, con un paso por varios clubes, Hardy Cabero. Y como lateral izquierdo, Felipe Alvarado, el ex hombre de Deportes Recoleta. En el medio campo, Gino Lucema, el ex hombre de Magallanes. Hugo Herrera, que tiene un poquito más de soltura, más de movilidad de mitad de cancha hacia arriba, el ex hombre de San Felipe. Y el canterano, Diego Plaza Ramos. Ahí Gino Lucema y Diego Plaza pone la fricción, pone la refriega. Esa lucha por tratar de recuperar la pelota. Y en ofensiva, Iker Quirós, que es un extremo derecho, que es canterano, Diego Rafael Nicolás Arias, como piloto de ataque, se juega en modo Arias, el equipo de Santa Cruz, meten mucho centro, los hombres que desbordan como lateral, Alvarado, Quitati, pero los extremos tiran muchos centros, y por el lado izquierdo está el trabajo de Nicolás Barrios, el ex hombre de Curicúnido. Ojo que en algún momento se van cambiando Barrios y Quiró de derecha a izquierda, de izquierda a derecha, pero siempre buscando en el juego asociado esa pelota para Diego Arias, que como dijo Ivo Basay el otro día en conferencia de prensa, anda dulce el delantero, el artillero de Santa Cruz y el artillero de la Liga de Ascenso.
2: 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Atención auditores, auditoras que vienen escuchando Gigante en la Ruta 5 Sur, sector Putagán, en el cruce, accidente de tránsito. Atención, atención, precaución en la Ruta 5 Sur, rumbo a Linares, de sur a norte. Hay a esta hora accidente de tránsito y también estamos señalando que hay corte de energía eléctrica en Doña Ignacia 3, sector Maule Norte, los equipos de SGE trabajando en el lugar. 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Vamos al muro de Gigante Deportivo. Don Gaspar Zúñiga dice ganar Rangerito. Feliz cumpleaños, Luchito Jara. Luis del Pino, hoy se gana, vamos que se puede, Renguerito. Hugo Órdenes en el Canelo. Saludos, amigos del Canelo, escuchando aquí la radio Amiga Mágica, que se encuentre muy bien, transmitiendo y escuchando desde la casa. Vamos que se puede, Renguerito querido, dice Hugo Órdenes en el Canelo. Seguimos con más saludos también a esta hora de la tarde. Don César Morales y familia en el vehículo, dice aquí vamos, con el Benji, Agustín. También el tío Carlos Vergara, todos al estadio a apoyar al rojinegro. Saludos para el gatito Morales y toda su familia en el vehículo rumbo al estadio. Son los hinchas que a esta hora de la tarde están posteando en el muro de Gigante. Óscar Castillo Araya.
3: Contra Deportes Puerto Montt, 10 minutos, vio acción en la cancha Alonso Rodríguez. Contra Iquique en el norte, 20 minutos. Contra San Felipe, 7 minutos. Y en los últimos dos partidos, Wanderers y Cobreloa, fue convocado al banco, pero no vio minutos en acción. Alonso Rodríguez, que no hoy es titular desde el minuto 1 en el trabajo del técnico Ivo Basay. Kevin Vázquez vuelve, uno que se ha ido perdiendo es el Pollo Navarrete. Y aparece después de algunas ausencias también José Tomás Herrera. Y no aparece convocado el chico que viene a préstamo de O'Higgins, Martín Castro. Estoy contigo, Félix.
0: Oscar, sí, queríamos hablar con Iván Rosa, pero dice que no habla, uno de los nuevos jugadores. Así ha sido el tema durante este año con este equipo de Rangers de Talca. Y sabemos en la posición que aquí vemos ingresando a Iván Rosas. Pero no quiere conversar. Ha estado entrenando, sí, con el equipo, pero no quiso dialogar con el Gigante Deportivo. Así que seguimos acá abajo esperando por alguna información de lo que es el tema de los refuerzos. Quería tratar de conversar, de hablar con Fabián Marzuca, pero está en el interior del camarín para ir conociendo antecedentes respecto al tema de fichaje, porque estarían bien avanzados los temas de fichaje refuerzo, sobre todo en la zona de delantera. Así que ojo con aquello, seguiremos indagando acá, pero de a poco sigue ingresando el público acá hasta el Estadio Fiscal. Iván Pocholo Azócar, donde se espera de que Rangers pueda obtener su primera victoria de la temporada en este campeonato del ascenso.
3: Sí, eso no entender el negocio en el buen sentido de la palabra, el negocio que significa el fútbol, no querer hacer declaraciones, un hombre que viene llegando, además no es un gran jugador como que todo el mundo lo persiguiera para sacarle una nota, viene de apenas 77 minutos de toda la primera rueda en Deportes Antofagasta. Ojalá hable en la cancha Iván Rosas, en la cancha del Bicentenario, donde a esta hora Santa Cruz y Rangers hacen el trabajo precompetitivo. Mauricio González Vargas.
2: 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Vamos al muro de gigante. Juan Carlos dice el problema de Moya no son sus condiciones futbolísticas, sino su actitud. Seguimos con Luis Toledo. Hoy ganamos como sea. Ana María Salina, en el último rinconcito de Santa Rosa de Lavadero, con toda la fe, la esperanza, junto a mi hija, Ranguerina de corazón, y a mi padre, Eduardo Salina Salina, y también a mi hermana, Jessica, que estuvo de cumpleaños. Felicidades en Santa Rosa de Lavaderos. Claudio Valdés, vamos con todo, mi ranguerito, hoy triunfamos. Luis Toledo, de Arica, apoyando a mis rangers. José Ignacio Neira dice, aquí estamos, afuera del estadio, lenta la cosa, la entrada, estamos mojados como Diuca. Don Luis Toledo, saludos gigante desde la ciudad de la eterna primavera. Volvemos a Talca pronto para apoyar al rojinegro, como lo hacemos, como siempre, 50 años apoyando al rojinegro. 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
3: Un saludo para todo el comercio hoy, en la celebración del Día del Comercio, para la Cámara de Comercio de Talca y de toda la región del Maule, entonces en este día especial. Hoy nos viene a dirigir un árbitro FIFA, un árbitro internacional, un árbitro de la Liga de Primera. Es cabo segundo de gendarmería, trabaja en la cárcel femenina de San Miguel. Ahí cuidó a la Cati Barriga. Dirigió el clásico universitario esta temporada, Universidad Católica con Universidad de Chile. Es Diego Flores Seguel. Ya luego estoy profundizando porque tenemos un llamado con Félix Ruiz.
0: Sí, porque tú decías que hoy va a ser un partido lleno de historia. Y acá estamos con un hincha. ¿Su nombre, caballero?
7: ¿Su nombre?
8: Isidro.
0: ¿Qué espera hoy de Rangers? ¿Qué espera hoy?
8: ¿Qué espera del Rangers? ¿Qué ganemos?
0: El Rangers. Viene con el nieto, ¿cierto?
8: Venimos con los dos nietos.
0: ¿Cuántos años tiene?
8: 102 años. Uno de los hinchas más antiguos que está quedando aquí.
0: 102 años. Así que un gusto en recibirlo. Adelante. Ahí está uno de los hinchas con 102 años, Oscar, así que todos tratando de ingresar, de hoy ser partes de este partido importantísimo en la historia de Rangers, porque se encuentran los dos equipos que están ahí en el fondo de las colocaciones.
3: ¿Tú vas a venir a los 100 años al estadio, Ruiz?
0: Increíble, ¿eh? Por eso es que me llamó mucho la atención, porque ahí sus nietos se acercaron a saludarme porque vieron de que Iván Rosas no quiso dialogar y ahí me decían, él sí quiere conversar. Así que es para sacarse el sombrero lo que está haciendo este señor con 102 años aquí llegando al estadio fiscal Iván Pocholo Azócar para poder presenciar este partido. Esperemos que estos jugadores de Rangers corran cada pelota y tengan otra actitud en este partido, desde lo deportivo, desde lo actitudinal, porque ya no se puede dejar pasar más tiempo.
2: 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Ganar es importante hoy para el rojinegro. 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Salimos jugando desde el año 1995, nos anticipamos a la jugada, 31 años en la cancha, y también saludamos a nuestros medios asociados, el Diario de Maule, siempre informando. Saludos para Rudy Obelmeyer, Radio Montina, saludos cordiales para nuestros amigos de la comuna de Río Claro, muchachos. Su compañía en el Maule Norte. 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Somos Gigante Razón y Corazón, estamos con el llamado.
0: Sí, porque han llegado distintos personeros del ámbito del fútbol y además tenemos la visita del alcalde, don Juan Carlos Díaz. ¿Cómo le va, alcalde? Somos el Gigante Deportivo, acá con la transmisión del partido. ¿Qué le parece este encuentro y el resultado? ¿Cómo ve estas posibilidades que tiene el rojinegro ante otro equipo que es discreto como es el caso de Santa Cruz?
7: Muy buenas noches. Bueno, saludar a todos los vecinos que nos escuchan en Gigante Deportivo. La verdad es que ver este marco de público, el apoyo a Rangers, pasando una situación compleja, una situación difícil, pero yo creo que los apoyos reales se ven en los momentos más difíciles, y eso es importante. Yo creo que el equipo va a